Ándele, que ya tenemos ganadora de otra cena. Una cena para el restaurante La Cabaña de la calle Francisco Villa. Eso es bien importante, ¿eh? Aquí dice de todos modos en el boleto, un boletito para llevar a comer a mamá en el restaurante La Cabaña de la calle Francisco Villa, allá por donde están los camiones. Así que, bueno, la persona, permítame tantito. Ay, ay, ay, déjeme veo aquí. Ok. La persona con el teléfono en terminación 0411, venga por su boleto porque ya tiene para llevar a mamá a comer o a cenar el día de mañana.

Tenemos más boletos dobles para llevar a cenar o a comer a mamá el día de mañana. Así que mándeme WhatsApp, hágame una llamadita y yo con mucho gusto, nada más por comunicarse, le voy a regalar un boletito. Así que comuníquese 635-120-8188 y se va a llevar un premio para mamá. Continuamos.

Continuamos. Oiga, le recuerdo que de 6:30 a 7 vamos a recoger los boletos. Sale. Me acaba de llegar un WhatsApp. Por favor, dígame cuál es el nombre de su mamá y de dónde quiere un boleto para llevar a su mamá a cenar. Ok. Dígame, por favor, de dónde nos sintoniza. ¿En qué barrio está y cómo se llama su mamá? No más eso, póngame ahí en el WhatsApp. Aquí lo estoy viendo, aquí lo estoy viendo. Es un logo así como de un diablito o de una diablita. Yo no sé, pero póngame, por favor, de dónde me está sintonizando, de qué barrio y cómo se llama su mamá. Y con mucho gusto yo le doy un boleto para que

la lleve a comer o la lleve a cenar al restaurante El Centauro. Ah, ok, ok. Saludos para mamá Gaby, que también vive allí en el centro. Claro que sí. El teléfono con terminación 6386. Venga, por favor, de 6:30 a 7 por el boleto para que lleve a comer a mamá. Continuamos.

Oiga, listo, tenemos ya aquí un boleto para el baile. ¿Cómo la ve? ¿Quiere un boleto para el baile? ¿Una llamadita? ¿Cómo la ve? ¿Cómo la ve? ¿Una llamadita? Vamos a escuchar a los Cadetes de Linares. Esta canción que me la pidió una mamá, con mucho gusto. ¡Feliz Día de la Madre! Márqueme, por favor.

Para saludar y felicitar a mi mamá Carmelita y a mi mamá Lupita, que las amo con todo mi corazón. Feliz Día de la Madre para todas. Bueno, pues felicidades a estas mamitas. Muchas felicidades. Acá tengo otro mensajito. Maestra, para felicitar a mi mamá Nena, que nos está escuchando.

Desde Chihuahua. ¡Ay, felicidades a mamá nena! Gracias por estar sintonizándonos. Muchas, muchas gracias. Otro mensajito. Saludos a todas las mamás. A ver, ¿qué dice? Ok. A todas las mamás de la comunidad de San Ignacio de Alareco. Bueno, pues saludos a todas nuestras amigas Rarámuris, que son mamás de allá de San Ignacio de Alareco. Lo invitamos a que se siga comunicando. Tenemos boletos para el baile. ¿Quiere ir al baile? Me quedan todavía boletos, así que márqueme, márqueme. Solamente por marcarme yo le voy a regalar un boletito. No puedo abrir los audios de WhatsApp, no los puedo abrir, pero si usted me manda un texto sería excelente. Así que tengo varios mensajes de audio, pero no los puedo abrir. Así que hágame un mensajito, por favor, y le vamos a regalar un boleto para ir al baile con los Villalobos esta noche a las 9 de la noche. No se lo vaya a perder. Todavía me quedan boletos, así que aquí lo esperamos. 635-120-8188 para que usted se comunique. Continuamos.

0: Oiga, yo tengo una listototota de mamás que quisiera felicitar, pero, híjole, yo quiero felicitar ampliamente, grande, una felicitación para mi señora madre, para Tita, para la maestra Claudia. Gracias, mami, por ser tan maravillosa. Gracias. Tengo la mejor madre del mundo. Eso decimos todos, ¿verdad? Pero sí, cada quien tiene la mejor mamá del mundo. Saludamos también. Saludo con mucho gusto, con mucho amor a mi hermana Iris también, que siempre está pues al pendiente, fíjese, de mí. Es una hermana muy maternal. Saludos a la tía Leonila, a mi tía Clemen, a todas las primas, a todas las comadres, que tenemos bastantes comadres. Oiga, nos está entrando aquí una llamada. Vamos a ver quién nos está llamando. Vamos a ver. La patrona, buenas tardes.
1: Una cena para mi abuelita.
0: A ver, ¿quién habla tan bonito?
1: Daneli,
0: ¿de dónde nos escuchas, Daneli?
1: De Krill.
0: ¿Pero de qué barrio? ¿De qué colonia?
1: Campo de Beis.
0: Del Campo de Beis, Daneli. ¿Cómo se llama tu abuelita? ¿Y vas a ir a cenar con ella? Excelente, Daneli. Así que bueno, pues ya te ganaste un boletito. ¿Qué te parece? Una cena doble o una comida doble, lo que tú quieras para el día de mañana. Y gracias por estar sintonizándonos, Daneli.
1: Gracias.
0: Oye, Daneli, antes de que me cuelgues, ¿cuánto quieres a tu abuelita?
1: Mucho.
0: ¿Cómo hasta dónde? ¿Hasta la luna?
1: Hasta el infinito y más allá.
0: ¡Ay, como Buzz Lightyear! Ok, Daneli, pues de 6:30 a 7:30, ¿qué te parece, bonita? A mis vecinas, muy, muy, muchas felicidades por el Día de la Madre. Las madres cumplimos una función. Está lo más bello, lo más hermoso, ¿verdad?, que hay. Así que felicidades a todas las mamás. No hay palabras, de verdad, para

definir el amor hacia una madre. No hay palabras para definir el amor que una madre siente, pues, por sus hijos. Así que continuamos, tenemos todavía un montón de regalos. Márqueme 635-120-8188 y le voy a regalar boletos para ir al baile. Continuamos.

Continuamos en este programa especial del Día de las Madres, así que le invitamos a que nos, a que se comunique con nosotros, a que nos mande un mensajito, nos haga una llamada, porque todavía tenemos muchos regalos. Si usted es una mamá bailadora, si usted quiere llevar a bailar a mamá, a la esposa, mándeme un mensajito y bueno, aquí le vamos a regalar un boleto para que se vaya al baile con los Villalobos esta noche en el Salón Pro Fortar, así que no se lo vaya a perder, no me vaya a dejar con los boletos, oiga, porque si no, mire, mire que me le voy al baile, ¿eh? Me voy yo con estos boletitos al baile. No se crea, estoy jugando. Continuamos, 635-120-8188 para que nos llame. Déjeme ver ahorita, en un momentito leemos los mensajes que están llegando. Le recuerdo, si usted quiere felicitar, y aquí se la felicitamos con mucho gusto. Felicidades, mamás.

0: Oye, pero ¿qué tal un pastelito? Márqueme 635-120-8188 y vamos a regalarle una cajota de cupcakes bien bonitos decorados para mamá, cortesía de mi amiga Betty Ochoa y de Brenda Zafiro. Así que márqueme y le vamos a regalar una cajota de cupcakes decorados hermosos, hermosos para mamá. Continuamos.
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0: Órale, órale, no corte la llamada. Márqueme de nuevo. Márqueme de nuevo. ¿Algo está pasando? ¿O es el teléfono de aquí de la radio? Pero, aquí está ya. Aquí está ya. Aquí está ya. La patrona, buenas tardes.
1: Buenas tardes, maestra. ¿Usted es su teléfono que no sirve?
0: Tiene atorado un billete, oiga, y aquí, yo creo. ¿Quién habla? ¿Quién habla? ¿Quién se comunica?
1: Isabel.
0: ¿Cómo está, Isabel?
1: Ah, pues muy bien, aquí, escuchándola.
0: Qué bien, qué bien. Isabel, ¿se quiere ir a bailar o se quiere ir a cenar?
1: ¿Mande?
0: ¿Se quiere ir a bailar o se quiere ir a cenar?
1: No, yo quería su pastelito.
0: ¿Un pastel? Ándele, pues. Órale, pues. Aquí ya tiene... ganado un pastelito. Dígame, por favor, el apellido.
1: González Soto.
0: Ok. Mamá Isabel González Soto se acaba de ganar una caja de cupcakes de pastelería de Betty Ochoa y de Brenda Zafiro. Así que venga, porque aquí le tengo ya el boletito para que vaya y lo recoja hoy mismo o mañana, cuando usted quiera. ¿Sale?
1: Está bien, maestra.
0: Sale, gracias, pues.
1: Muchas felicidades. No,
0: gracias, igualmente, igualmente. Bueno, pues ahí está.
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0: Ahí está ya la llamadita. Muchas gracias por comunicarse. Y bueno,
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0: Oiga, Betty Ochoa y Brenda Zafiro tienen también ya todavía pasteles en venta por si usted se le olvidó comprar el pastel de mamá o participe con nosotros. Todavía tenemos bastantes premios y le puede sorprender usted a mamá con un delicioso pastel de Betty Ochoa y de Brenda Zafiro. Así que 635-120-8188 para que usted se comunique y se gane un premio. Déjeme, nos ponemos aquí al corriente con... ¿Cómo andamos con esta información? Déjeme ver. Caramba. Ahí está. Sale. Continuamos. 635-120-8188. Ahí vamos a leer ya los WhatsApp. Permítame.

0: Pues márqueme y usted me dice, ¿se quiere ir al baile, se quiere ir a cenar o quiere un pastel? Así que 635-120-8188. Nada más por marcarnos. Usted elige qué premio quiere para mamá en este Día de las Madres. Bueno, vamos a... ¡Andili! Ya entró la llamada. Vamos a ver. La patrona, buenas tardes. Oy. A ver, mire que si es mi teléfono, no sea malito la persona que me acaba de marcar otra vez. Discúlpeme, de verdad, algo está pasando con este telefonito. Márqueme de nuevo. Aquí lo tengo ya, si no, yo le voy a marcar. Porque algo está pasando con este teléfono. Ahí está, mire. Oiga, si es mi teléfono. La patrona, buenas tardes.
1: Que si me da un boleto para un pastel.
0: Ay, pero dígame usted cómo se llama con esa voz tan bonita.
1: Miguel,
0: ¿qué más?
1: Eduardo Salcido Córdoba.
0: Ay, qué bonito, a ver. Eduardo Salcido. ¿De dónde nos sintonizas? ¿De dónde nos llamas, Miguel? ¿En qué barrio vives?
1: En la Avenida Gran Visión.
0: Avenida Gran Visión. ¿Y a quién le vas a regalar el pastel?
1: A mi mamá.
0: ¿A tu mamá? ¿Cómo se llama tu mami?
1: Abigail Córdoba.
0: ¿Y qué tan bonita está tu mami?
1: ¿Hermosa?
0: Hermosa, ¿verdad?
1: Sí.
0: ¿Es la mamá más bonita del mundo?
1: Sí.
0: Claro que sí. Oye, Miguel, pues ya te ganaste un pastelito para mamá, una cajita de cupcakes de Betty Ochoa y Brenda Zafiro. Así que aquí te espero antes de las 7. ¿Cómo la ves? Para que vengas por tu boleto. ¿Sale?
1: Sale.
0: Gracias, Miguel. Gracias por comunicarte. Bueno, pues ahí está. Mire la llamada ya de Miguelito, que bueno, pide un pastelito para su mamá. Oiga, pues no podía faltar mi crush. Vamos a poner al señor Marco Antonio Solís con esta canción tan, tan bonita para mamá. ¡Sale!
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0: en al aire. Buenas tardes, ¿quién habla?
1: Gabriel.
0: Gabriel. ¿Gabriel qué?
1: Sergio Gabriel García Díaz.
0: Gabriel García. Díaz. ¿De dónde nos sintonizas, Gabriel?
1: ¿Qué?
0: ¿De dónde nos sintonizas? ¿Dónde estás escuchando la radio? ¿Dónde vives?
1: En el ferrocarril sin número.
0: En la calle Ferrocarril. Bien, ¿y para quién? A ver, ¿quieres pastel? ¿Quieres irte al baile o quieres ir a cenar con mamá?
1: ¿Una cena?
0: ¿Una cena? Ajá. Órale, pues, ¿cuántos años tienes, Gabriel?
1: 12
0: años y te vas a ir a cenar al restaurante Centauro con mamá. ¿Cómo la ves? ¿Cómo se llama tu mami?
1: Elena.
0: Tu mami Elena. Bueno, pues felicidades a mamá Elena. Ya te ganaste un boleto. Desde ahorita hasta las 7, ven por tu boleto aquí a la cabina de la radio. ¿Sale? Le recordamos a toda la audiencia que, bueno, la cabina de la radio está en el Hotel Santa Cruz, en la parte de arriba de la recepción. Aquí los espero para entregarles los boletitos. Continuamos.

0: Tenemos una llamada. ¿Quién habla? Buenas tardes.
1: Lupita.
0: Hola, Lupita. ¿Quién te está diciendo que digas? ¿Tu papá?
1: Mi amiga.
0: ¿Tu amiga? Ok. Lupita, ¿de dónde nos hablas?
1: ¿De
0: dónde, dónde nos sintonizas? ¿De la calle Gran Visión?
1: Sí.
0: Ok. ¿Y qué quieres? ¿Un pastel?
1: Sí.
0: ¿Te parece bien, Lupita? ¿Para quién es el pastel? A ver.
1: Para mi abuela.
0: ¿Cómo se llama tu abuela?
1: Miriam.
0: Miriam. ¿Y qué tan bonita está tu abuela?
1: Muy bonita.
0: ¿Y cuánto la quieres a tu abuela? Hasta el infinito, mi amor. Bueno, pues,
1: sí.
0: ¿Te parece si antes de las 7 dile a tu papi o a tu mami que vengan a acompañarte por un boleto, ¿sale? Para tu abuelita. Y ya te llevaste una cajita de cupcakes de Betty Ochoa y de Brenda Zafiro, ¿sale?
1: ¿Sabe?
0: Aquí te espero, bye. Miren nomás qué voz tan bonita. Qué voz tan bonita detrás de esa llamadita. Le recordamos 635-120-8188 para que usted se comunique. Continuamos.

0: No se me pueden quedar los boletos para el baile, así que márqueme porque le voy a dar un boleto para el baile con los Villalobos de Nonoa. Vamos a ver, vamos a ver. La patrona, buenas tardes, ¿quién habla? Hola, hola. Yo, ¿y quién es yo? ¿Cómo se llama?
1: Sebastián.
0: Hola, Sebastián, ¿cómo estás?
1: Bien.
0: ¿De dónde nos sintonizas, Sebastián? ¿Dónde estás?
1: De la terminal.
0: De la terminal. ¿Y con quién vas a ir al baile con los Villalobos?
1: Con mi mamá.
0: ¿Con tu mamá? Pues, ¿cuántos años tienes, Sebastián?
1: 10.
0: ¿Y ya vas a los bailes, Sebas?
1: Sí.
0: ¿Y vas a bailar con tu mamá?
1: Sí.
0: ¡Eso es todo! ¿Cómo se llama tu mamá?
1: Linette Alejandra.
0: Linette Alejandra. Déjame. A ver, espérame, déjame ver dónde estoy. Acá estoy. Linette Alejandra, ok. ¿Qué te parece si vienes antes de las 7 por tu boleto para el baile con los Villalobos? ¡Sale!
1: Sí.
0: Gracias, hijo, gracias por comunicarte. Bien, continuamos. Felicidades, mamás. Todavía tenemos muchos regalos. Y bueno, para que usted disfrute con mamá el Día de las Madres, el día de mañana. Desde ahorita empezamos a festejar en las patronas. Continuamos.

Bueno, pues alguien me pidió esta canción nuevamente y con mucho gusto, nomás, nada más porque es Día de las Madres, el festejo del Día de las Madres. Vamos a escucharla nuevamente en la voz del señor Julión Álvarez. Súbele a la radio y buenas tardes.

Continuamos, todavía tenemos boletos dobles para cenas, así que comuníquese, mándeme WhatsApp. Lo vamos a hacer por WhatsApp y de aquí a las hasta las 8 le vamos a dar para que venga usted a recoger los boletos también. Así que mándeme un WhatsApp. Tengo todavía boletos dobles para ir a cenar. Así que comuníquese. Feliz Día de las Madres. Felicidades, mamacitas. Ojalá que la pasen de lo mejor todo el tiempo, ¿verdad? Pero bueno, el día de mañana celebramos a las mamás, a las reinas de la casa. Continuamos.

0: Oiga, pues ya estamos entregando los boletos a los ganadores, pero me quedan todavía cenas. Sí me quedan, oiga, bastantes todavía. 635-120-8188 para que se comunique, para que me mande mensajito. Déjeme ver. Déjeme ver si tengo aquí boletito. Ya no tengo boletito para el baile, déjeme ver. A ver si sacamos uno por aquí, oiga. ¿Tendremos alguno escondidito? Oiga, todavía tenemos cenas, ¿eh? Todavía cenas o comidas. Si usted quiere llevar a mamá a comer o a cenar en restaurante El Centauro. Me preguntaban ahorita, maestra, ¿dónde está el restaurante Centauro? El restaurante Centauro está arriba de donde está el Banco Santander. Este es el lugar tan bonito, donde se come bien, bien rico. Así que, saludos a mamá Gaby de parte de Alicia. Gracias por comunicarse. Bueno, pues tenemos todavía desayunos. Ándele, tenemos aquí unos vales, unos boletitos para desayunos para mamá. Comidas sorpresas. Si a mamá le gustan los tacos y las hamburguesas, mire que aquí también tenemos vales para que vaya a comer con mamá. Así que mándeme mensajito, me va a marcar. A ver, vamos a ver. La patrona, buenas tardes. ¿Quién habla? Hola, ¿cómo estás?
1: Bien.
0: ¿Quién habla?
1: Juanita.
0: Hola, Juanita, ¿de dónde nos llamas?
1: De Pitorreal.
0: ¡De Pitorreal! ¡Guau, Juanita! ¿Y qué quieres ganarte? ¿Quieres ganarte una cena o quieres ganarte una hamburguesada o una taquiza para la mamá? ¿Desayunos? ¿Qué quieres?
1: Un pastel para mi abuela y un pastel para mi mamá.
0: Mi amor, los pasteles se me acabaron. Se me acabaron en este momento, se me van acabando. Pero, dime qué otra cosa quieres para tu mamá.
1: Una cena.
0: Una cena. Órale, pues, ¿quién te está aconsejando ahí, oye? ¿Quién te está diciendo en el oído?
1: Nadie.
0: Ah, entonces la que oye ruidito soy yo, ¿verdad? Mi amor, dame tu nombre completo.
1: Juanito.
0: Juanito. Cleto Ruiz. Juanito. ¿O Juanita?
1: Juanita Cleto Ruiz.
0: Juanita. Juanita Cleto. ¿Y cómo se llama?
1: Juanita Cleto Ruiz.
0: Ok. ¿Y cómo se llama tu mamá?
1: ¡Traes hambre!
0: ¿Cómo se llama tu...? ¿Cómo?
1: ¡Ay, hombre!
0: ¿Pero cómo se llama mamá?
1: Alejandra.
0: Alejandra. A ver, Juanito. Sí. ¿Y puedes venir ahorita por tu boleto o en la mañana? Ahorita. Sale pues.
1: Ahorita.
0: Sale pues. Aquí te espero para que vengas por tu boleto. Sale. Aquí en la patrona, en el Hotel Santa Cruz, donde estará la recepción, en la parte de arriba, ¿sale?
1: Ah, bueno, mi abuela también.
0: Ok, pues nada más te voy a dar un boleto, ¿sale?
1: Ajá.
0: Ok, bye, gracias por comunicarte. Bueno, pues ahí está esta llamadita. Oiga, todavía me quedan muchos regalos, ¿sí? Bastantes regalos me quedan. A ver, vamos a ver cómo organizamos aquí el asunto. Se me juntó el quehacer. Pero ahorita lo sacamos, verá, con el favor de Dios. Déjeme ver dónde andamos. Ahí está. Ahí estamos escuchando al señor Mimoso. Oiga, felicidades a todas las mamás. Ojalá que mañana, toda la vida debe ser, no todo el tiempo, pero los nos empeñemos en que mamá pase un día muy, muy especial. Así que muchas, muchas felicidades a todas las mamitas. Y bueno, desde la 89.9 estamos haciendo este programa especial. Les recordamos que terminando se puede quedar en el enlace y bueno, va a ser estar escuchando a nuestros compañeros allá en la 95.1, porque bueno, ellos están también haciendo lo propio en una fiesta, pues también para las mamás, para festejar a mamá. Y por supuesto que también usted puede llamar a San Juanito.

0: Continuamos, todavía tenemos regalos. Oiga, antes de las 8 nos queremos ir. 7:30. Para que usted pueda tener también bastante del programa de San Juanito. Necesitamos cortar aquí la señal. Todavía tenemos bastantes boletos para llevar a comer a mamá. Mire. Sí, ¿qué le parece si hacemos una hamburguesada y mañana no hacemos comida? ¿Cómo la ve? Así que 3 hamburguesas con su refresquito suave. Así que lo vamos a regalar para mañana la comida, ¿qué le parece? O para la cena si usted quiere. Así que márqueme, márqueme y aquí le vamos a regalar comidita para que disfrute también con mamá. La patrona, buenas tardes.
1: Buenas tardes.
0: ¿Quién habla?
1: Sofía.
0: Hola, Sofi, ¿cómo estás?
1: Muy bien,
0: ¿no? Muy bien, Sofi. ¿De dónde nos sintonizas? ¿Dónde vives?
1: Del barrio Chapultepec.
0: Barrio Chapultepec. ¡Ah, ya sé cuál Sofi me habla! ¡Ay, sí, Sofi! ¡Claro que sí! ¿Cómo está tu mami?
1: Bien,
0: bien. Oye, Sofi, pues te acabas de ganar un combo de hamburguesas para mamá y para ti y para tu hermana o para tu abuelita, a quien quieras invitar. Sale para el día de mañana y comer juntas. Sale.
1: Sale.
0: Te espero antes de las 7:30 para que recojas tu boletito.
1: Okay.
0: Sale, gracias, aquí te espero. Gracias por comunicarte.
1: Okay.
0: Órale, pues mañana no vamos a hacer comida en casa de Sofi, porque bueno, miren, bastantes hamburguesas y bueno, vamos a regalarle pues a esta familia para que coma con mamá

0: Nos regalaron, pues, boletos para el baile con los Villalobos. La patrona, buenas tardes.
1: Buenas tardes, maestra.
0: ¿Cómo está? ¿Quién habla?
1: Muy bien, gracias a Dios. Habla Nelly, maestra.
0: Hola, Nelly, ¿cómo le va?
1: Bien, gracias a Dios.
0: Qué bueno.
1: Este para pedirle una canción.
0: ¿Qué canción quiere? ¿Qué canción le ponemos?
1: Dos coronas a mi madre.
0: Dos coronas a mi madre. Ufule. A usted le gusta de las caras, ¿verdad?
1: Sí, sí.
0: déjeme aquí la buscamos y con mucho gusto la ponemos.
1: Como no tengo madre.
0: Pues mire, las mamás cuidan desde el cielo.
1: Sí, yo sé, maestra.
0: Y la gente sabe cuándo muere la gente cuando la dejamos de recordar. Así que imagínese cuándo se va a dejar de recordar a una madre, jamás. Así que con mucho gusto le vamos a poner esta canción, una canción un poquito más modernita. ¿Cómo la ve?
1: Sí, ¿cómo la ve? Maestra.
0: ¿Con cualquier artista lo quiere?
1: La que quiera.
0: Bueno, es que es una canción tan bonita que la cantan varios artistas. Así que, pues gracias, Nelly, por participar. Oiga, Nelly, ¿ya está lista para el baile?
1: Pues qué crema, estoy más lista que un cerillo.
0: ¡Eso le! Ahí le va pues su canción. Gracias por comunicarse.
1: Oiga, maestra, y para mandar un saludo a todas las madrecitas de aquí de Krill.
0: Gracias, claro que sí.
1: Y especialmente para mi hija Talía.
0: Ajá. Ándale, pues gracias, Nelly, por comunicarse.
1: Sí.
0: Felicidades.

continuamos. Comuníquese 635-120-8188 para pues terminar con todos estos regalos que tenemos esta mañanita, esta tardecita, perdón, esta tardecita aquí con el programa especial de las mamás. Así que todavía tenemos bastantes regalos, muchas cosas para usted y que bueno, usted pueda disfrutar con mamá el día de mañana. Continuamos.

0: Continuamos en este programa especial para las mamás. Así que lo invitamos a que se comunique al 635-120-8188 y bueno, podamos regalarle algo para mamá, para que se vaya a comer con ella, para que se vaya a cenar. No tiene que regalarle a mamá. Regálele mucho amor, muchos abrazos. Dígale cuánto la quiere. O sea, órale, no me corten la llamada. Mira, ahora son ustedes, ¿eh? Son ustedes. Yo no soy. Ok, ahí está ya la llamada, ahí está. La patrona, buenas tardes. Buenas tardes.
1: Buenas tardes.
0: ¿Quién habla?
1: Santiago.
0: Hola, Santi, ¿cómo estás?
1: Bien.
0: ¿Cómo te portas? Yo estoy muy bien, gracias a Dios. Muy, muy bien. Santi,
1: qué bueno.
0: ¿Cómo se llama tu mamá?
1: Devani.
0: Devani. ¿Y qué tan bonita está? ¿Eh?
1: Bonita.
0: Bonita. ¿Cómo hasta dónde? ¿Hasta dónde está de bonita?
1: Hasta el 90.
0: Hasta el 90. ¿Y cómo hasta dónde la quieres?
1: Hasta 100.
0: ¿Hasta el 100? Bien, Santi. Oye, Santi, ¿quieres ganarte una cena o un desayuno para mamá? ¿Qué quieres?
1: ¿Cena?
0: ¿Quieres irte a cenar con mamá?
1: Sí.
0: Órale, pues, Santi. Pues vente antes de las 7:30 para recoger tu boleto, ¿sale? Y que te vayas a cenar con tu mami Devani. ¿Sale?
1: Okay.
0: Ok, gracias por comunicarte.
1: Bye,
0: mi amor. Mira qué cosa tan bonita. Qué vocecita tan bonita hay en esa llamada, ¿verdad? Tan lindos los niños, tan chulos. Y bueno, pues todavía tenemos premios para las mamás. Permítame tantito y lo vamos a atender. Permítame tantito porque... Ok, listo. Ahí está. La patrona, buenas tardes.
1: ¿Qué?
0: Hola.
1: Buenas tardes.
0: Buenas tardes, caballero. ¿Cómo está?
1: Bien.
0: Bien. ¿Cómo se llama usted?
1: Oye.
0: ¿Cómo?
1: Axel.
0: ¿Y cuántos años tienes?
1: Tres.
0: ¿Y cómo se llama tu mamá?
1: Mi abuela.
0: Ah, tu abuela, ¿cómo se llama?
1: Gina.
0: Oh, muy claro. ¿Y dónde vives?
1: Pitorreal.
0: En Pitorreal. Ah, otra vez llamas de Pitorreal. Ok. Y luego, ¿para quién quieres ganarte algo? ¿Para tu mamá? ¿Para tu abuela? ¿Para quién?
1: Para mi mamá.
0: Para tu mamá. Bueno, pues. Órale, pues.
1: Para mi abuela.
0: Para tu abuela. Ok. A ver, déjame, anoto aquí tu teléfono, mi corazón. ¿Me repites tu nombre, por favor?
1: Alex.
0: Alex. A ver. 71 98. Ok. Te espero aquí antes de las 7:30 para que vengas a recoger tu boleto. ¿Sale? Bueno. Ya se fue. ¿Todavía sigues ahí? Ok, bueno, pues antes de las 7:30 aquí te esperamos para que vengas a recoger el boletito para tu abuelita. Me decía que para tu abuelita. Así que bueno, aquí los vamos a estar esperando. Todavía tenemos algunos premios. Oiga, muchas gracias a nuestros patrocinadores. Muchísimas gracias a Cocina Ale, a Restaurante Centauro, Restaurante La Cabaña, Gracias a nuestra amiga Betty Ochoa y Brenda Zafiro. Gracias también al profe Neri y a la cooperativa Wusiburi por los regalos, pues, para esta tardecita. Así que, bueno, aquí todavía tenemos algunos premios antes de retirarnos, antes de irnos a disfrutar todavía lo que queda de esta tardecita. Estamos cuadrando una entrevista con los Villalobos. Vamos a ver si ya llegaron los señores. Y bueno, si se concreta, pues usted lo va a poder ver en nuestras redes sociales. Usted lo va a poder ahí ver en la página de La Patrona 95.1. Así que esté bien, bien al pendiente. Vamos a ver si se da este espacio, ¿sale? Ok, aquí tenemos ya otra llamada. La Patrona, buenas tardes.
2: Buenas tardes.
0: Hola, ¿quién nos llama?
2: Soy Marco.
0: Hola, Marco, dígame.
3: Si te molesta.
2: Vamos para...
0: ¿Qué se quiere ganar? ¿Qué se quiere ganar? ¿Desayuno o comida? Dígame.
2: ¿Comida?
0: Una comida, dos comidas. Ándele pues, ándele pues. Pongo aquí su número. ¿Me dice su nombre, por favor?
2: Marco Alejandro Núñez Zafiro.
0: Marco Alejandro Núñez Zafiro. 92-96. Ok. Antes de las 7:30, porfa, Marco, para que recojan el boleto, ¿sale?
2: Muy bien.
0: Gracias, bye bye. Bueno, pues ahí está la llamadita. Casi se nos terminan los boletitos. Pero todavía hay. Así que, aquí los esperamos. 635-120-8188. Márquenos. Oiga, mándenos WhatsApp también. Y vamos a dar aquí un premio. Déjeme ver cómo vamos. Ok, ya se nos agotó este asunto de los boletos del Centauro, pero todavía tenemos desayunos. Así que si usted nos marca, si usted nos manda un mensajito, todavía podemos regalar a mamá, no un desayuno, dos desayunos, ¿sale? Para que... se vaya usted a desayunar con su mamá. ¿Cómo la ve? Y no haga desayuno, que mamá no cocine de ninguna manera. Así que, bueno, esperamos su WhatsApp o su llamadita para ganarse este boleto de dos desayunos para este 10 de mayo. Continuamos.

Continuamos, gracias por seguir en la sintonía de la patrona. Oiga, estamos de fiesta, estamos celebrando a las mamás, estamos en esta... en este programa especial, pues, para mamá, le recordamos que después de terminar nuestra transmisión, usted va a poder escuchar a la 95.1, que también tienen un montón de regalos. También todavía les quedan muchos regalos y, por supuesto, que usted puede llamar y ganarse algún premio. Continuamos.

Oiga, pues ya nos vamos. Qué chulada, terminamos con todos los boletos, muchos premios el día de hoy. Solamente estamos esperando a las personas que faltan de venir a recoger sus boletos. Solamente los estamos esperando hasta las 7:30 para pues retirarnos, ir a disfrutar lo que sigue de esta tardecita. Felicidades a todas las mamás, todo mi amor, mi cariño, mi respeto para las mamis, que la pasen de lo mejor, muy muy apapachadas. Sé que para mucha gente el 10 de mayo es, a veces para mucha gente es un día como sin sabor, ¿no? Por pasar un día de las madres sin su mamá, porque su mami está en el cielo, o porque ser una mamá, pero su corazón, la mitad de su corazón está en el cielo. Así que bueno, es un día complicado, pero mire, hay que continuar, échele muchas ganas, voltee a ver a su alrededor y verá que va a encontrar usted el motivo para ser feliz, para agradecer y para sentirse bendecida, pues, por mi Padre Dios. Creo que el mayor regalo que mi Padre nos puede dar, dentro de su misericordia, es poder dar vida, ser madres y poder ser tan felices al lado de nuestros hijos. Así que muchas felicidades a todas las mamis. Les repito mi respeto, mi amor, mi cariño para todas, mi reconocimiento por todo el trabajo tan bonito que hacen, por todo el amor que entregan, por todo el amor que nos entregan. Y bueno, no hay distancia. Siempre que mi Padre Dios las bendiga. Con permiso, hasta luego, ya nos vamos. Lo dejo en excelente compañía en la programación de la 95.1. Soy Susy González, con permiso, hasta luego. Que tenga usted un muy feliz fin de semana, feliz Día de las Madres. Con permiso, hasta luego.

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0: Ándale, muy bien. Pues no, que no se la sabía. Si hasta la canta muy bien, ¿eh? Ya le anda haciendo una segunda ya Vicente Fernández.
1: Sí, ¿verdad?
0: Así es. Oiga, pues ya se ganó aquí un detalle de parte de Roger González. Y este, pues, algo delicioso, ¿eh?
1: Ah,
0: delicioso, no, hombre. Ya me estoy hasta saboreando, así que aquí la esperamos en la radio para que pase por su detalle. ¿Sale?
1: Muy bien.
0: Okay,
1: gracias.
0: Gracias, bye.
1: Bye.
0: Y bueno, pues continuamos con más dinámicas. Oigan, recuerden, todavía nos quedan algunos detalles. Anímense a participar aquí al 635-199-8885. 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Y bueno, pues continuamos con más dinámicas. A ver, tenemos por acá algunos detalles. Bueno, pero déjenme les pongo esta canción que tenemos aquí y luego ya continuamos.

0: 7:39 y continuamos aquí con estas dinámicas súper sencillas que tenemos. Así que anímese a participar aquí con nosotros. Esperamos sus llamadas al 635-199-8885. Oigan, pues ahora vamos a estar con esta dinámica de que usted va a ser como que nos regaña en frente de mucha gente. Así como cuando le llega mucha visita a su casa y que el niño anda de malcriado, nosotros vamos a ser las malcriadas. Y usted nos regaña de esa manera así de que, mijo, vete para el cuarto, o no hagas eso y así. Y nosotros vamos a ser esas niñas malcriadas, así que aquí esperamos sus llamaditas. Mire, usted se va a ganar una jarra eléctrica de esas para calentar agua. Oigan, que la verdad funcionan muy muy bien, calientan súper rapidísimo ahí para que tenga usted el café rápido para la visita. Y bueno, pues espero sus llamadas. Bueno,
1: quiero participar.
0: ¿Cuál es su nombre?
1: Mariana Villalobos González.
0: Mariana Villalobos González.
1: María Eva Villalobos González.
0: Ok, pues mire, comenzamos con esta dinámica. Usted me va a regañar así como cuando está enfrente de mucha gente, de que la niña anda de malcriada y no sabe ni qué hacer, sale.
1: Muy bien.
0: Empiécele pues con el regaño.
1: ¡Compórtate! ¡Compórtate, mija! ¡Compórtate!
0: Mamá, pero no estoy haciendo nada.
1: Pues, mija, compórtate. No te vas a comportar. ¡Siéntate!
0: Es que yo quiero aquella nieve.
1: No, mija, no traigo dinero. No tengo dinero, mija.
0: Sí, mi papá te dio ayer, te dio la pensión.
1: No, mija, no tengo ni un peso, mija. Por favor, hazme caso y le meto un pellizco. Mija, no me vas a sentir. Hazte para acá. No te voy a comprar nada porque no tengo dinero.
0: Ándale, mamá.
1: Ya te dije que no.
0: Sí, pídele entonces a la señora que está ahí junto de ti.
1: ¿Cómo le voy a pedir a la señora?
0: Sí, acabo, es tu amiga y siempre va y toma café a la casa, mamá.
1: No, ¿cómo voy a andar pidiendo, mijo?
0: Ándale, no. es una nieve.
1: No, ya te dije que no hay dinero y no hay dinero.
0: Voy a llorar entonces y me voy a tirar aquí al piso.
1: Llore. Ahorita en la casa
0: va a ver. Ándele, muy bien su regaño. Hasta parece que tiene experiencia, oiga.
1: Muy amable.
0: Se me hace que ya le han tocado situaciones de esas, ¿verdad?
1: Le puedo contar un chiste aparte.
0: A ver.
1: Hasta una mujer tirada en el pasto desnuda. Es el pasto bien verde. ¿Qué estaba haciendo la mujer en el pasto desnuda tirada?
0: ¿Y fue refrescándose?
1: No, pues, estaba pasteando el burro.
0: No, pues sí, ¿verdad? Oiga, ¿usted hubiera participado aquí ahorita en los chistes? Se sabe muy buenos chistes.
1: Me acabo de acordar, señorita.
0: Ándele, pues. Oiga, pues ya se ganó aquí una jarra eléctrica, mire, para que vaya y caliente agua para el café de mañana, que se coma con un pastelito. ¿Qué va a hacer de comida mañana?
1: Pues mañana a ver si la tarza pescuez una gallina.
0: Ándale. Hombre, pues riquísimo, ahí nos invita el caldo.
1: Claro que sí.
0: Oiga, y también se ganó aquí, mire, un rizado de cabello ahí con Roxana Molina, para que antes de hacer el caldo vaya y se rice su cabello y se ponga pero guapísima.
1: Muy amable, gracias, de veras.
0: Ándele, no, pues.
1: Poner papa, ya estuvo bueno de traer el chongo aquí nomás.
0: Sí, ya. Una bañadita y a cambiarse ahí, hacerse un rizado en el cabello.
1: Sí, así es. Muy amable, ¿eh?
0: Ándele, pues, aquí la vamos a estar esperando, oiga.
1: Buena tarde. Bye.
0: Gracias. Oigan, pues, miren, les digo, ya estas mamis tienen bastante experiencia en el ramo, como dicen, ahí regañando a todos esos hijos malcriados, ¿verdad? Ay, no. Y bueno, pues vamos a continuar con más dinámicas. Por acá tenemos bastantes detalles. Vamos a escuchar esta canción que tenemos aquí y enseguida regresamos con más dinámicas.

0: Son las 7:45.
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0: Son las 7:47.
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0: 9:48 y continuamos con estas dinámicas. Oigan, dinámicas súper fáciles para que usted se lleve bastantes detalles. Detalles aquí bien chidos que tenemos, ¿eh? Así que anímese a participar. Así es, le damos el número para que nos llame, 635-199-8885. ¿Y cuál es la dinámica? Aquí nosotros le vamos a hacer algunas preguntas y usted no nos tiene que decir ni sí ni no. Así que miren, usted se va a llevar aquí unos cuchillos cortesía de Joshua Morales. Y son unos cuchillos, se ven chidos, ¿eh? De esos buenos, de esos de calidad, para que usted vaya y pique mañana la carne, que ponga a su esposo, a sus hijos, a picar la carne y todo lo que vayan a hacerle de comida. Y también le vamos a agregar a esa cortesía, miren, les vamos a agregar un pastel de pastelería Lowis, delicioso, oigan, así que anímese a participar. Esperamos sus llamaditas aquí al 635-199-8885. Así que recuerden, nosotros les vamos a hacer preguntas y ustedes no nos tienen que decir ni sí ni no. Buenas tardes. ¿Lista? ¿Cuál es su nombre? Pero ya dijo sí. Ya perdió. No se crea, vamos a seguir, le vamos a dar otra oportunidad porque la agarramos desprevenida. Y bueno, pues parece que se le cortó ahí la llamadita, recuerden, usted no nos tiene que decir ni sí ni no, ¿eh? Recuerden participar aquí con nosotros. Buenas tardes.
1: Buenas tardes.
0: ¿Cómo se llama?
1: Maricela.
0: ¿Lista?
1: Sí.
0: Ya perdió.
1: Otra vez. Sí, ya la regué.
0: Ok, bye. Oigan, pues aquí seguimos. Recuerde, usted no nos tiene que decir ni sí ni no, están cayendo pero súper fácil. Yo las creía más listas. ¿Qué les está pasando, oigan? Recuerden, aquí participe con nosotros. A ver, tenemos otra llamadita. Bueno.
2: Buenas tardes.
0: ¿Cómo está?
2: Muy bien.
0: ¿Cómo se llama?
2: Silvia.
0: Silvia. ¿Le gusta el programa?
2: Claro.
0: Claro. Oiga, ¿y usted nos quiere mucho?
2: ¿Cómo?
0: ¿Nos quiere mucho o no?
2: Claro.
3: Pero no se va
0: no
3: a
0: puede repetir las palabras, palabra, ¿eh?
2: Ah, ok.
3: ¿Nos conoce?
2: No mucho.
3: Ya dijo la palabra no.
0: Híjole, pues ya perdió, oiga, ya perdió. Y bueno, pues vamos a continuar con esta dinámica. Oigan, están cayendo pero súper fácil, ¿eh? Recuerde, usted no me tiene que decir no ni sí. Buenas tardes.
4: Buenas tardes.
0: ¿Cuál es su nombre?
4: Delfina.
0: Delfina.
4: Sí.
0: ¿Escucha el radio?

0: y nos conocen.
1: ¿Usted quiere mucho a sus hijos? Bueno.
2: Bueno,
1: ¿sí nos escucha?
2: Sí, dígame.
1: Ah, ya perdió, ya nos dijo que sí. Oigan, pues esos cuchillos que no se los llevan, pero estos cuchillos se ven de calidad, ¿eh? Así que espero sus llamaditas. No, buenas tardes.
3: Buenas tardes.
1: ¿Cuál es su nombre?
3: Maricela.
1: ¿Maricela qué?
3: Escudero.
1: ¿Lista?
3: Así es.
1: Y bueno, pues continuamos con más preguntas. ¿Usted quiere a sus hijos?
3: Bastante.
1: ¿Es buena madre?
3: Más o menos.
1: ¿Tiene esposo?
3: Lo eliminé.
1: ¿Lo engaña o no? ¿Lo engaña?
3: A veces.
1: Por eso lo eliminó.
3: ¿Por eso?
1: ¿Tiene amante?
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3: ¿Dos, tres?
1: A ver, aquí vamos a preguntar. A ver, se nos fueron las preguntas. ¿Qué más le podemos preguntar? ¿Le gusta el sushi?
3: ¿De vez en cuando?
1: ¿Qué más le preguntamos? ¿Le gustan los cuchillos?
3: ¿Los utiliza de vez en cuando también?
1: Sí. Oiga, ¿le gusta la radio?
3: Perdón, no la escuché.
1: ¿Le gusta la radio?
3: Bastante,
1: ándele pues, mire, pues ya se ganó aquí unos cuchillos, cortesía de Yoshio Morales, unos cuchillos para que mañana ponga ahí a quienes tenga usted la mano a picar la carnita asada o lo que le vayan a hacer de ahí de comida, y pues ya después de la comida también se ganó un pastel de pastelería Lobis, oiga, delicioso.
3: ¡Qué rico!
1: ¿Cuál es su nombre?
3: Maricela Escudero.
1: Así que pues vaya por su pastelito. Aquí le esperamos en el radio para que venga a recoger su cortesía.
3: Ok, gracias.
1: Ándele, hasta luego. Oigan, pues les decimos que tenemos dinámicas súper fáciles. Y bueno, pues anímese usted a participar aquí con nosotros. Le recuerdo el número en cabina: 635-199-8885. Vamos a escuchar esta canción y continuamos con más regalos.

0: continuamos con más dinámicas. Oigan, pues aquí tenemos algo delicioso y ahora les tenemos una dinámica súper fácil. La dinámica consiste en... bueno, pues el detalle que les tenemos aquí es de parte de Vístete. Y este detalle que tenemos aquí muy bonito es de parte de Roger González. Así que aquí los vamos a estar esperando con sus llamaditas para que usted participe en la dinámica. La dinámica va a consistir en... ¿cuál era? Sí. Mire, usted se va a meter ahí a buscar una noticia y nos va a leer esa noticia, pero riéndose, así a carcajadas, así exagerada. Recuerde, es para un detalle de parte de Roger González. Y también es un collar de aquí de Vístete, muy, muy bonito, ¿eh? Así que esperamos sus llamaditas. Les recuerdo el número en cabina, 635-199-8885. Y tenemos llamadita. Buenas tardes.
1: Buenas tardes.
0: ¿Cuál es su nombre?
1: Fernanda.
0: Fernanda. Ahora sí, díganos la noticia, pero cantando.
2: Riéndose.
0: Digo, riéndose.
1: Riéndose. A ver, espérame. ¿La puedo leer?
0: Sí.
1: Espérame.
0: Con bastantes ganas, ¿eh? Y riéndose así, que le creamos la risa.
1: A ver, listo. No, espérame. Listo.
0: Échale, échale.
1: Se agarraron a batazos y golpes morenistas y brillistas. San Pedro Coahuila. Una confrontación entre integrantes del equipo de la candidata de Morena y Delia Hernández Alvarado y presuntos simpatizantes de la colonización PRI, UDE, no sé qué. Nada. Terminó en golpes durante actividades políticas en el municipio de San Pedro. Morena denunció los hechos y exigió una investigación sobre por las agresión ocurrida durante el proceso electoral en Coahuila.
0: Oye, ¿y por qué le da tanta risa esa noticia?
1: Por la política.
0: Bueno, pues ya se ganó aquí un detalle. Un detalle de parte de Roger González, oiga, muy, muy bonito detalle para que pase usted por él. Y pues aquí otro detalle de Vístete, aquí la vamos a estar esperando para que lo recoja, ¿sale?
1: Sí, gracias.
0: Gracias, bye.
2: ¿Cómo se llama?
1: Fernanda Molina.
0: Fernanda Molina. Y bueno, pues continuamos con más dinámicas. Les recuerdo el número en cabina, 635-199-8885 y 635-588-0511 para llamaditas. Vamos a escuchar esta canción y enseguida regresamos con muchas más dinámicas.

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0: Estamos de regreso, son las 8 ya de la noche, oigan, aquí se nos está haciendo oscuro. Y bueno, pues continuamos con más dinámicas. Les recuerdo el número en cabina, 635-199-8885. Miren, aquí tenemos, aquí se va a llevar tres detalles, para que usted disfrute, para que lo use ahí con usted y para que se ponga guapa. En eso consiste este detalle. Y la dinámica súper fácil. Si usted ha escuchado a Leo Parra en los noticieros, pues me va a marcar y me va a decir una noticia así, justo como la dice él, así igual. Así que espero sus llamaditas aquí al 635-199-8885. Y tenemos llamadita. Bueno.
1: Bueno.
0: Buenas tardes.
1: Buenas tardes.
0: Oiga, ¿ha escuchado a Leo Parra en las noticias?
1: Pues sí.
0: A ver, léanos una noticia así como si fuera él, así, imitando la voz, así, todo, todo.
1: Déjeme encuentro una.
0: Ahí busque la noticia, pero lo tiene que hacer igual que Leo, así las mismas, todo, todo, todo. Así como la ha escuchado usted que se expresa, así.
1: Muy bien. Bueno, dice. Buenas tardes al auditorio en este día tan especial. Les deseo un bonito día. Iniciamos con las noticias en este día. Nos dice, revela nuevos detalles del caso de Vicente, el niño que murió dentro de un...
0: Pero que se parezca más, así con más entusiasmo, así con ese buenas tardes, bienvenidos, así, hágale así, con esas ganas.
1: Mexicali, durante la audiencia inicial contra Roxana, la madre del menor, la Fiscalía de Baja California...

0: dejó al niño ahí.
1: Oiga, se ve que sí escuchaste las noticias, ¿eh? Se ve y que me falta para
0: el final, me falta el toque final.
1: A ver, échale.
0: Nos vemos mañana, con el favor de Dios.
1: Muy bien, oiga, muy bien, pues aquí la vamos a estar esperando para que venga usted por su detalle. Cortesía de Cruz Pérez Cuellar, aquí algo delicioso, también algo pues de vístete y pues ahí otro detallito de muy mucho colectivo, así que aquí la vamos a estar esperando, ¿sale?
0: Gracias.
1: Gracias.
0: Hasta luego.
1: ¿Y cómo se llama?
0: Marina Pérez.
1: Marina Pérez. Marina Pérez. Continuamos, continuamos con más dinámicas. 8:04. Recuerden aquí dinámicas súper fáciles. Súper facilísimo. Así que esperamos sus llamaditas aquí en el 635-199-8885. Vamos a preparar otro detalle y enseguida regresamos.

0: ¿Cómo fue?
1: Con 6 minutos. Oigan, y tenemos una dinámica súper divertida, pero también se va a llevar un detalle muy bueno, miren, se va a llevar una sesión de depilación láser ahí con Patty Ramos. Miren, esta es una depilación láser, así como usted lo escucha. Híjole, esta pues es muy buena, muy muy buena. Así que pues, miren, la dinámica va a consistir en que usted descubrió que su hijo embarazó a una chica. Entonces, usted va a actuar así de manera exagerada de por qué, o sea, bien exagerada. Así que recibo sus llamaditas al 635-199-8885. Y bueno, pues continuamos con esta dinámica. Recuerde, usted tiene que ser bien, bien exagerada. Bueno.
2: Bueno.
1: Buenas tardes.
2: Buenas tardes.
1: ¿Cómo te llamas?
2: Yesenia.
1: ¿Cuántos años tienes, Yesenia?
2: 36.
1: 36. Mira, pues la dinámica consiste en que tú vas a marcar, bueno, tú vas a decirme, así como si yo fuera tu hijo, y te das cuenta de que yo embaracé a una chica y estás muy, muy molesto conmigo, muy molesta conmigo, pero vas a ser así exagerada,
2: Sí.
1: Ok. Bueno, pues llego yo y te digo, oye mamá, ¿sabes qué? Pues embaracé a mi novia.
2: Ay, mijo, ¿cómo estás? ¿Mal?

0: No tenías que haberte cuidado. No tenías que haber hecho eso. Ahora te corresponde mantenerlo.
1: Pero échele más ganas, porque es un gran detalle el que se va a llevar, así que póngase bien exagerada.
0: Ahora sí, mija, ¿cómo le vas a hacer con su... con la muchacha si le embarazó? Va a tener que hablar con sus papás, a ver qué hace.
1: ¿Qué más? Porque, ¿qué más?
0: Porque yo no lo voy a apoyar mientras no mantenga su cría.
1: Híjole, pues, fíjese que no me estoy sintiendo regañada, ¿eh? Exagérele más ahí, a ver, no sé. Yo te dije algo así.
0: Sí, yo te dije, yo te había dicho. Quisiera las cosas, pero no las haces bien. Tienes que pensar de hacer las cosas muy bien antes de hacer las cosas.
1: Ándale, pues, mire, pues ya se ganó aquí una depilación. Una depilación láser ahí con Pati Ramos, así que aquí la vamos a estar esperando para que pase usted por su valecito, ¿sale?
0: Gracias.
1: Ándele, gracias. Y bueno, pues continuamos con más dinámicas, 8:09. Vamos a escuchar esta canción que tenemos aquí y luego continuamos. ¡No se despegue!

0: Continuamos con más dinámicas. Oigan, y esta dinámica está sencilla, pero bien chistosa, ¿eh? Y se va a llevar tres cosas, ¿eh? Tres detalles, así como usted lo escucha. Cortesía de Cruz Pérez Cuellar, que desde allá, desde Juárez, miren, nos está apoyando acá con regalitos. También tenemos aquí un detalle de Dulcería 2000, ¿no? Algo delicioso. Y pues también algo de Victoria Salón para que usted vaya y se ponga guapísima. Así que miren, la dinámica consiste en que usted es una mamá hipócrita, así como usted lo escucha, hipócrita, ¿eh? Que tiene una visita y de esas visitas que no le agradan, y usted tiene que fingir en que pues le cae de lo mejor y no sé, así tiene que ser bien, bien hipócrita, ¿eh? Y bueno, pues tiene que participar por al menos un minuto, así, así esas veces que actúa usted así de como si le cayera muy bien. Y bueno, pues recibimos sus llamaditas. Y bueno, oiga, si gusta bajarla ya su radio un poco.
1: Ah, ok, está bien. Ana Luisa González.
0: ¿Cómo?
1: Ana Luisa González.
0: Ana Luisa González, ok, mire, pues usted va a ser una mamá hipócrita, así tiene la visita. Nosotros somos su visita. Pero le caemos mal.
1: ¿Me caen gordos?
0: Sí, nosotros le caemos bien mal, pero pues tiene que fingir, ¿eh?
1: No, sí, estamos dándole pues.
0: Y bueno, pues comenzamos, a ver. Comadre, ¿cómo estás?
1: Ay, comadre, muy bien, ¿y usted?
0: Ay, comadre, también, pues fíjate que ya tenía muchas, muchas ganas de visitarte.
1: Ay, híjole, vienes yo también.
0: Pero préstame un cafecito, me tienes aquí sin nada, se me va a secar la garganta.
1: Ay, discúlpame, un vasito de agua te ofrezco.
0: Pues es que yo quiero café o un vaso de soda. Agua me oxido, comadre.
1: Ay, no. Bueno, déjame ver el refrigerador si tengo por lo menos un poquito de refresco.
0: Pero que sea Coca-Cola, ¿eh? Porque las otras no me gustan.
1: Ándale, pues, comadre. Déjame ver si tengo. Mira, tengo un traguito, pero un traguito, comadre, nada más.
0: Híjole, pues ve por otra soda, esa ya no tiene ni gas, y tráete una a la tienda, comadre, pues es que atiendes mal a la visita.
1: Claro que sí, comadre, ahí vengo, espérame tantitito, miren, no se me vaya a aburrir aquí sentadita, ahí vengo, comadre.
0: Pero comadre, pero apúrale, apúrale.
1: No, salgo como de rayo, comadre, para que no le vaya a secar la boca.
0: Ay, no, oiga, ¿a poco usted sí es bien hipócrita?
1: Pues un poco, cuando la gente me cae gorda, pues así.
0: Es que así tiene que ser uno, ¿verdad?
1: Así, porque si no es un hipócrita, pues imagina.
0: Híjole, no. Oiga, pues ya se ganó aquí tres detalles, ¿eh? Le fue hasta bien.
1: ¡Qué
0: oiga, pues aquí la vamos a estar esperando. Ya es que es tan hipócrita, ¿eh? Ya, ya no, no estamos jugando.
1: La voy a estudiar bien hipócrita.
0: No se crea que aquí la estamos esperando ya para que pase a recoger sus detallitos, ¿sale?
1: Gracias, muy amable.
0: Gracias, bye. Y bueno, pues miren qué chidas dinámicas tenemos aquí, oigan, para que usted se gane cosas. Oigan, y pues sí hay momentos en los que uno tiene que ser así medio hipócrita y pues ni modo, que soporten, como dicen. Vamos a escuchar esta canción que tenemos aquí y seguimos con más dinámicas.

0: Estamos de regreso, 8:17 y continuamos con más dinámicas súper chistosas, oigan, para que usted pase una tardecita agradable aquí con nosotros. Y también a las personas que ya se ganaron algo, pues les pedimos de favor que pasen a recogerlas ahorita, porque recuerden que mañana no estamos, entonces pues tenemos los pasteles ahí, pues no vaya a ser y se hagan malos, así que les pedimos de favor que pasen a recogerlos ahorita, todos esos detalles que ya se hayan ganado, Y bueno, pues la dinámica que tenemos enseguida consiste en que, miren, ustedes van a adivinar un objeto que tengo yo aquí en la mano. Y pues este objeto, déjenme se los describo. Ah, ok. Bueno, ustedes me tienen que preguntar a mí qué es lo que, más o menos las características del objeto que tengo, ¿eh? Así que espero sus llamaditas. Bueno.
1: Buenas tardes.
0: Buenas tardes.
1: Dígame qué objeto tiene ahí para adivinárselo.
0: No, pues a ver, usted hágame preguntas.
1: Pues deme una idea.
0: Pues es algo aquí que tiene como un, pues un palito así, no sé.
1: Tiene un palito.
0: A ver, hágame preguntas para yo irle escribiendo.
1: Pues dime una idea, señorita buenota.
0: Híjole, no sé, a ver, hágame preguntas.
1: Pues que tiene el palo.
0: Sí, ¿qué más tiene? A ver.
1: Pues será un elote.
0: No, hágame preguntas.
1: Ay, Dios, un palote. Está hablando de algo muy bueno usted, oiga.
0: a ver, pues, hágame preguntas.
1: Ay, espéreme, me interrumpieron acá con un ruido,
0: Y bueno, pues parece que se cortó por ahí la llamadita. Vamos ahí a un pequeñísimo corte, no se despegue que regresamos enseguida.

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1: Son las 8:20.
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7: Estamos de regreso, 8:22, 8:22. Y bueno, pues seguimos con esta dinámica. Son tres detalles cortesía de Socorrito Fierro, también aquí de Roger González. Y también tenemos aquí una lacea de cabello con Roxana Molina. Todo esto se va en un solo combo. Ay, también tenemos allá un detalle de vístete. Y miren la dinámica, súper fácil. Este consiste en que ustedes van a marcar y me van a hacer preguntas para adivinar qué objeto tengo en la mano. Y bueno, pues espero sus llamaditas. 635-199-8885, aquí está una llamada.
8: Buenas tardes.
7: Buenas tardes.
8: Oiga, para adivinar lo que tenía en sus manos.
7: Ah, sí, a ver, adivine el objeto.
8: Sí, yo digo que es un bolillo para hacer las tortillas de harina.
7: No.
8: A ver,
7: ¿es de plástico?
8: ¿Es de plástico? ¿Un cuchillo?
7: No, tiene como que un vidrio.
8: ¿Qué color es?
7: Pues no, es que es... Pues no, o sea, no, no tiene color.
8: ¿Perdona?
7: Sí.
8: ¿Usa una en la cocina?
7: No.
9: Pero una madre vive siempre en el corazón. Camino hacia su casa con un pequeño
7: obsequio.
9: Aunque ya se mezca.
7: Pues le digo, tiene un plástico aquí, mire, pues. Es algo muy sencillo, de repente lo usamos ahí. Yo quiero saludar o algo así.
9: Decirle con el alma felicidad.
8: Okay.

0: Tiene unas llaves.
1: No,
0: llaves.

0: tardes.
1: Hola.
0: Hola.
1: Bueno, lo que pensé, ¿es una botella de plástico?
0: No.
1: ¿Lentes?
0: Casi, casi.
1: ¿Una lupa?
0: Ándale, muy bien. Hasta que le atinó a alguien. ¿Cómo se llama?
1: Ramona Ramos.
0: Ramona Ramos. Muy bien, Ramón, aquí la esperamos, ¿eh?
1: Ay, paso, gracias.
0: Así es, oigan, y pues les seguimos recordando a todos los que se ganaron ya detalles. Pues de favor que pasen ahorita, porque recuerden que mañana no estamos, así que aquí los vamos a estar mostrando otro ratito para que ustedes tengan otro regalo. Si ustedes tengan por su regalo. Y bueno, pues continuamos con más llamaditas. Pues continuamos, vamos a escuchar esta canción de... Vamos a escuchar la de... Vamos a escuchar la de...

0: Continuamos con más dinámicas. Oigan, pues aquí los espero con sus llamaditas. Les recuerdo el número en cabina: 635-199-8885. Y bueno, pues este combo que tenemos aquí consiste de un detalle de Cruz Pérez Cuellar. Miren, desde allá de Juárez nos está apoyando. También tenemos otros detallitos aquí de Vístete y de aquí de Jessy González, una tienda de cosméticos. Así que esperamos sus llamaditas aquí en el 635-199-8885. Bueno, la siguiente dinámica: supongamos que yo soy hija de usted, pero somos millonarias. Entonces, usted como mamá me compró un Ferrari. Y yo, pues, lucida, que me voy a la calle a pasear y a tomar y a hacer lo que yo quiera, ¿no? Resulta que chocó el carro. Entonces, usted como mamá millonaria, así delicada, de esas fresonas, me va a hablar aquí al número 635-199-8885 y me va a regañar, pero una regañada así como usted se imagine que son las millonarias. Bien fresonas, bien delicadas. Buenas tardes.
1: Buenas tardes.
0: ¿Cuál es su nombre?
1: Elizabeth.
0: ¿Elizabel o Elizabeth?
1: Elizabeth.
0: Elizabeth. Ahora sí. Haga de cuenta que yo soy su hija, ¿no? Entonces usted me compró un Ferrari y que lo voy chocando, pero somos millonarias. Y luego me va a regañar en ese modo.
1: Sí, el modo como es fresa.
0: Sí, así como son los ricos. Okay. Listo. Oye, mamá, es que no me lo vas a creer, pero pues ya ves que me diste mi Ferrari para el día de mi cumpleaños. Bueno, pues hazte cuenta que me fui con mis amiguis y resulta que me chocaron.
1: Ay, mija, no lo puedo creer, ¿cómo que hiciste eso?
0: Sí, mami, luego me están echando a mí a la policía como si yo hubiera tenido la culpa.
1: Diles que le vas a marcar a tu papá, mija, por favor, diles eso. Diles de qué eres, hija, verás que luego.
0: O sea, mamá, ¿qué se cree en esa bola de nacos? No saben ya quiénes somos nosotros.
1: Diles, mija, dile que le vas a marcar a tu papá y dile de quién eres, hija, verás.
0: Ya les dije, mami, pero no me hacen caso. Necesito
1: voy
0: que
1: para
0: vengas
1: allá,
0: tú.
1: ¿Dónde estás?
0: Es que me quieren echar a la policía, mami, y luego yo no les hice nada, ellos me chocaron. Bola de nacos corrientes.
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Hay una canción que se grabó hace como unos 14 años más o menos, pero tengo fe que ustedes son fan de Banda MS y saben todas las canciones. Compa Roberto Sánchez, esto dice.

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1: Son las 7 con 30 minutos.
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1: Son las 7 y 45 minutos.
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0: Son las 8:30.
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5: Y así suena, compadre, dice.
4: Arriba México.

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0: Son las 8:33.
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1: Son las 8:48.
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1: Son las 9:32.
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1: Son las 9:47.
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0: Son las 10 con 2 minutos.
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2: Son las 10 y 16 minutos.
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2: Son las 10 y 31 minutos.
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1: Son las 10 con 47 minutos.
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6: Andrés, pues seguimos adelante, sus amigos ejemplares del rancho. En esta ocasión vamos a cantarle esta bonita canción para ustedes. Se llama Celos, Celos del Viento.

0: fotos de la sierra y ahí pues noticias, todo lo que vaya saliendo también en esa ahí con en YouTube, ¿no? ¿Qué más nos dicen?
1: Dice Magdiel Ponce, saludos desde Nebraska y que gane el mejor.
0: Saludotes hasta Nebraska. Oye, qué bueno, qué chido. Qué chido que nos estén viendo allá desde Nebraska, desde la Unión Americana. Bueno, vámonos con lo que sigue, con el cierre de la primera entrada. Vendrá Germán Álvarez, Juan Álvarez y Gonzalo Sinaloa como tanda mínima a enfrentarse a los lanzamientos de Jesús Quesada. Ya está listo Germán Álvarez, que es la segunda base por parte del equipo de Guerrilleros, el equipo local. Ahorita estamos de este comodísimo y bonito estadio de Tomochi. También a Denise le gustó mucho ahorita que lo vio.
1: Sí, está bien padre.
0: Está chido, ¿verdad? Está muy, no sé, como que muy cómodo muy para cómodo, estar sí. viendo. Se ve muy bien el campo de todos lados, la malla, exactamente. Muy bien este estadio aquí en Tomochi. Preparándose el pitcher, viene con el ofrecimiento. Strike se lo marca. Bonito strike que le pasa ahí Germán Álvarez iniciando su trabajo en este encuentro, enfrentándose ahorita a Germán Álvarez. Bueno, el lanzamiento es de Jesús Quesada. Jesús Quesada es el pitcher, viene nuevamente con el tiro, sale un batazo profundo allá por el jardín central que está picando de hit, se va a convertir en hit sencillo rápidamente para Germán Álvarez. Vendrá Juan Álvarez, es el segundo en el orden con el número 14 en su espalda. Con el número 14 es el jardinero central. Por la primera corre Germán Álvarez. En la caja de bateo, Juan Álvarez. Listo, poniéndose de acuerdo. Dice que sí, va el revire hacia la primera. Quieto allá en la primera, con un clima muy agradable aquí en Tomochi. Calurosito, estos días que ya ahora sí parece que está reconociendo el tiempo, como decimos. Habían estado muy frescos. Sin embargo, los árboles, fíjate, han reconocido rápido y se han puesto muy verdecitos. Por allá va el tiro hacia la segunda, muy abierto. Logra irse hasta la segunda, Germán Álvarez. Gracias a ustedes que nos siguen. Obviamente aquí estamos bien pendientes de sus saludos.
1: Dice Raúl Corona, saludos a todos puros guerrilleros.
0: Raúl Corona, gracias, saludos. ¿Qué más?
1: Nada más.
0: Raúl, gracias. Échenos el comentario, métanse al cotorreo. Apoyen a los equipos. Strike se lo marcan a Juan Álvarez. Hay corredor en la segunda. Iniciando, como les decimos, este torneo. La próxima semana los estarán acompañando en la crónica el Cholo y el profe Manolo. A ver a dónde les toca ir. Para que usted también los escuche. Aquí todo el mundo preguntando, tanto por el profe Manolo como por el Cholo. Dos bolas, un strike, 2-1 en la contabilidad. Un poquito de viento soltándose de momento. Viene el ofrecimiento, sale un batazo elevado con rumbo del jardín central. Le va a correr y se quedó con ella. No, se le cayó, parecía que la había encontrado. Pero no, se convierte también en hit sencillo y hasta la tercera se fue Germán Álvarez. Gonzalo Sinaloa es el tercero en el orden. El receptor del equipo de Guerrilleros. Hay corredores en tercera y en primera. Estamos iniciando con este encuentro en la parte baja de la primera. Va al revire hacia la tercera. Sin embargo, quietos, amarraditos. Para estarlos trabajando, tenerlos nerviosos. Trata por ahí Río Verde. ¿Cómo se llama el equipo de Río Verde? Bueno, le vamos a decir de Río Verde. Viene el tiro. Ahí le marcan la mala por parte del padrecito, que lo vemos por allá, atrás del pitcher. Gracias a ustedes que nos escuchan en Urique a través de la 89.9. Parecía que iba a ir el tiro hacia la primera, sin embargo decide no arriesgarle y solamente tenerlos nerviositos, amarrados. Por cierto, felicidades a todas las mamás, a todas las madrecitas Ahorita tienen convivio aquí en Tomoche. ¿Qué horas, Beto? Terminando entonces el béisbol, van a tener encuentro base por golpe. Ahí se va a la primera Gonzalo Sinaloa, a la segunda avanza Juan Álvarez, y así, amigos, se está llenando la casa de guerrilleros. La casa está llena de guerrilleros por ahí. Muchísimas gracias también a ustedes que nos siguen a través de Fotos de la Sierra, muy interesados de la historia de Tomochi, de los paisajes acá del municipio de Guerrero. Ahí la llevamos, vamos descubriendo poco a poco. Seguramente hay muchos lugares muy interesantes por estos lados. Viene Iván Castañeda, es el cuarto en el orden, tercera base del equipo de guerrilleros. Abriendo los corredores, hay en todas las bases, casa llena. Preparándose, viene con el ofrecimiento, sale un batazo elevado con rumbo de la segunda. No, ahí está ya. Ahí está el out. Con ese lanzamiento que logra atrapar allá el parador en corto, se va dominado Iván Castañeda. Benjamín Márquez viene a batear. Benjamín es el quinto en el orden. Jardinero izquierdo de los guerrilleros con el número 29. Está jugando aquí en Tomochi, en el bonito Tomochi. Perfecto, entonces para ustedes que nos están escuchando aquí en Tomochi a través del 95.1, ahorita terminando el encuentro va a haber convivio para que se vayan ahí, les van a celebrar con música en vivo, seguramente algún detallito por ahí que les van a rifar o algo, no sé. Entonces pues allí ahorita se van y se festejan. Todas las mamás, sale un batacito elevado acá hacia atrás, sin embargo, para nadie. Ahí ese era de la patrona. Ahí se va a ir en la cajita de la patrona. Ya no lo saquen de ahí. Lo bueno que iba sin vuelito. Pegó en la malla. Si no, otro vidrio. Benjamín Márquez continúa en la caja de bateo.
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0: Esa pelota, tres carreras está timbrando. Tres carreras está timbrando el equipo de guerrilleros, pegando fuerte desde el inicio con ese buen hit que logró colocar. Hit doble de Benjamín Márquez, bien colocado, ¿eh? Yo estuve observando que vio hacia dónde dirigir ese batazo, ¿eh? Y lo dirigió allá hacia el jardín izquierdo, bastante bien colocado. Viene ahora Vicente Ponce, parece que es de los refuerzos aquí de Tomochi. No, es de aquí de Tomochi, ok. Yo no recuerdo haberlo visto jugar. Ah, ok, entonces sí, ¿no? Entonces es de los que regresa aquí al redil. Sale por ahí un batazo elevado, sin embargo, de foul, bastante lejos, ¿eh? Muy lejos, demostrando por ahí la potencia en el bat, sin embargo, poquito descolocado. Se va finalmente de foul. Vicente Ponce es el sexto en el orden. Primera base, sale el batazo ahora sí bien colocado, profundo, allá picando de hit entre el izquierdo y el central, va a rechinar contra la barda, va a venir el tiro, no, va a haber tiro acá a la registradora y está entrando también Benjamín Márquez. Ahí se fue hasta la segunda Vicente Ponce con ese limpio doblete. Buenos batazos que está sacando al momento el equipo de guerrilleros. Álvaro Orozco, el Chapino, ya está listo en la caja de bateo con el número 16. Con el número 16, ya listo. Álvaro Orozco juega las paradas cortas por parte del equipo de guerrilleros. Viene el ofrecimiento muy abierto para marcar la primera pelota mala.
1: Nos dice Matías, saludos desde aquí en Basasiachi. De mi parte estaría bien que gane el local. Échenle ganas. Si gana visitante, pues no quiero saber nada.
0: Saludos, saludos.
1: Cecilio Rascón dice saludos desde Roswell.
0: Saludos desde Roswell, Nuevo México. Saludos.
1: David Hernández dice que se llama Vilaguchi, el equipo de Río Verde.
0: ¿Vilaguchi? Vilaguchi. ¿Qué más?
1: Dice Verónica García, sí, Río Verde es Vilaguchi.
0: Ok, ok. Gracias. De verdad, a ustedes que están acompañándonos en esta transmisión. Por ahí le siguen lanzando al Chapino, a Álvaro Orozco. Este personaje que se hizo muy famoso desde el año pasado, saca un batazo elevado por rumbo de la primera, por allá lo están atrapando con fly al 3, se va dominado Álvaro Orozco. Alan Rodríguez es el que viene a batear, el pitcher efectivamente, el lanzador, el serpentinero por parte del equipo de Tomochi. Agradecemos enormemente el favor que nos hacen de patrocinar esta transmisión a la doctora Villalobos. Presidencia seccional, obviamente, ¿no? ¿Cómo se va a quedar fuera, no? Seccional de Tomochi, gracias por estarnos primero invitando y luego patrocinando, ¿no? De todo el buen Beto, ¿eh? Aquí lo teníamos junto. Ahí strike le están pasando a Alan Rodríguez. Estamos cerrando la primera entrada. Los invitamos a comentar, estamos bien atentos, ¿eh? Estar leyendo aquí los saludos. Sale un batazo elevado, rompe nubes, que está atrapando el primera base con fly al 3 nuevamente. Se va dominado Alan Rodríguez. Así, amigos, está cayendo los 3 outs. Sin embargo, el daño está hecho. 1, 2, 3, 4 carreras. Está timbrando el equipo de Tomochi contra nada. Por lo pronto, del equipo de Río Verde. Vamos a cabina, regresamos.

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1: Bien, vámonos con la parte alta de la segunda entrada, parte alta de la segunda. Viene Rafael González a la caja de bateo. Ahí encimado el tiro. Rafael González, el segunda base del equipo de Río Verde. Gracias a toda la gente aficionada, también a Río Verde, que nos está escuchando y viendo a través de nuestra transmisión

0: para continuar con las acciones aquí desde Tomochi. Gracias a ustedes que comentan, gracias a ustedes que nos ven desde la Unión Americana, mucha afición de allá, muchas personas que les gusta estar viendo los partidos aquí a través de las cámaras y escucharlo a través de los micrófonos de la patrona.
1: Dice Mini Bustillos, desde acá de Camargo estoy viendo el partido, saludos a toda la gente de Corralito.
0: Saludos hasta allá, hasta Camargo, saludos, gracias. Y en el tiro sale un batazo elevado por rumbo de la primera, se coloca debajo de la pelota y captura. Así se va rápidamente Rafael González. Vendrá ahora Luis Gutiérrez. Luis Gutiérrez es el siguiente en el orden, es el séptimo, primera base del equipo de Río Verde. Si nos hacen el favor de compartir esta transmisión, les agradeceríamos mucho. Nada más píquele ahí donde dice compartir. Y llegamos a muchas más personas para que se integren aquí al cotorreo, para que se ponga chido. Preparándose el pitcher, viene con el ofrecimiento. Amplio abanicando. No encuentra nada más que la brisa. Buscando la seña, la acepta, viene hacia la goma, sale un batazo arrastradito. Ahí Alfaraz corta, si no se puede quedar con ella. Sin embargo, allá el segundo está atrás, pero ya no pueden alcanzarlo. Ahí con ese error del paradas cortas está envasando Luis Gutiérrez. Javier Quesada es el siguiente. 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Es el jardinero central del equipo de Río Verde. Ya está usted escuchando aquí también la porra que está iniciando con su trabajo, animando a sus equipos. Hay corredor en la primera, viene el tiro, sale un batazo elevado de foul hacia atrás. Hacia atrás se fue ese batazo de Javier Quesada. Gracias a ustedes que nos escuchan en San Juanito. Felicidades a todas las mamás de todos los municipios de la sierra. A todos ustedes que nos escuchan en otros estados, en otros municipios, en otro país también. Feliz Día de las Madres, para todas ustedes. Felicidades. Viene el tiro abierto. No le gusta ya al padrecito. Una bola, dos strike, uno y dos es la contabilidad. Por la primera corre Luis Gutiérrez. A ustedes que nos escuchan aquí en Tomochi, agradecidísimos, como siempre, de esa fidelidad en la sintonía. Siempre estamos leyendo por ahí sus mensajes, sus peticiones de canciones, la atención que nos dan de escuchar el noticiero todos los días. Gracias, Ahorita estamos desde aquí, desde Tomochi, transmitiendo este encuentro entre Río Verde y el equipo de Guerrilleros. Viene el tiro hacia la goma, sale un batazo elevado con rumbo de la tercera, la corretea, no puede quedarse con ella. Hasta la segunda se va Luis Gutiérrez, a la primera llega con ese hit sencillo Javier Quesada. Ramón Corredor es el siguiente, el noveno en el orden.
1: Dice Juan Romero, saludos desde acá de Matachic.
0: Saludos hasta Matachic, saludos, saludos, saludos. Cerca acá del municipio de, bueno, acá de Guerrero, ¿no? Ahí cerca Matachic. Saludos, saludos hasta Matachic. Qué bueno que nos escuches. Corredores en primera y en segunda. En primera y en segunda los corredores. Ramón Corredor es quien está bateando en el tiro. Le abanica para el primer strike. Saludo a toda la gente de Ocampo también, que por allá tienen béisbol. Allá también andan con el béisbol, avanzando rumbo a las finales. Seguramente estaremos transmitiendo también finales. Viene el tiro, sale un batazo allá por la tercera, se logra quedar con ella, va hacia la segunda, va hacia la primera. Doble play, doble, doble play. Así están cayendo, amigos, los tres out. Ya

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2: Bien, continuamos. Muchísimas gracias a ustedes que continúan en sintonía con nosotros. Vámonos a lo que es la apertura de la... No, al cierre de la segunda entrada. Viene José Quintana, el noveno en el orden, a batear frente a los lanzamientos de Jesús Quesada. Poquito de viento, como les digo aquí, estando un poquito en el sonido, pero ya sabe usted que estamos aquí a la intemperie y ni cómo hacerle, ¿eh? Ni cómo hacerle aquí para quitar el viento, pero nada que dificulte tanto como para no seguir disfrutando de este bonito encuentro de pelota. Ahí le abanicó ambicioso, una bola, un strike, uno y uno para José Quintana, el noveno por parte del equipo de Guerrilleros, acomodando la tierra para ajustar la posición, preparándose el pitcher, viene con el ofrecimiento ahí abanicando nuevamente, sin embargo de foul, una bola, dos strike, la contabilidad.
3: Dice Mini Bustillos, también un saludo a todas las mamás de Corralito.
2: Saludotes, saludotes, ¿qué más?
3: Edgar Castillo dice un saludo para Edgar y Berna, que están bien pendientes de la transmisión desde Chihuahua.
2: A saludotes hasta la capital.
3: También Enrique Soto nos comenta saludos desde Cuauhtémoc y saludos a Brenda Mara.
2: Saludos, saludos, dos bolas, dos strikes, dos y dos. La contabilidad de José Quintana. Dos bolas, dos strikes. Viene el tiro, oh, ahí venía directo a la cadera, sin embargo logra brincar para quitarse ese lanzamiento de Jesús Quesada.
3: Dice Joan González, saludos a los indios de Tehuerichi que están jugando en Santa Rosa.
2: Saludotes, saludotes, allá Tehuerichi también muy bonito, Santa Rosa, ¿no? Muy bonitos lugares.
3: Y que pronto van a ir a apoyarnos.
2: Claro, saludos, saludos, saludos para ellos. Y seguramente escuchándonos también allá la gente por aquellos lares. Con base por bola, se va José Quintana a la primera. Germán Álvarez, el primero, viene nuevamente a batear, ya le dio de hit ahí a la pelota y anotó también la carrera. Está en su segunda participación. Es el segunda base del equipo de Guerrilleros. Preparándose el pitcher, viene con el ofrecimiento arrastradito para la primera bola. Va el tiro hacia la primera, quieto. Quietos.
3: Dice José Manuel Paredes que le den una cerveza al padrecito.
2: No, no, no, no, no, cálmate, no, no, no. Si ya sabes cómo es también, ¿para qué lo invitas? Viene el tiro, muy abierto, se le está pasando y eso va a aprovecharlo allá José Quintana para irse hasta la segunda. Bastante descontrolados los lanzamientos de Jesús Quesada. A ver si logra recomponer el rumbo, porque al momento se está viendo bastante fuera de la zona. Este sí estuvo bonito, para que vea ahí cayendo esa pelota. Tenemos a Germán Álvarez. Viene el tiro abierto otra vez, bastante abierto. Dos, no. Tres bolas, no alcancé a ver bien si eran tres o dos. Tres bolas, un strike, tres y uno. Viene el tiro, sale un batazo potente por rumbo del jardín izquierdo, sin embargo se va de foul, cualquier cosa le faltó para que se fuera viajera esa pelota, poquito más adentro que le hubiera dado, estuviéramos platicando otra cosa, sin embargo se fue de foul, Germán Álvarez está en la caja de bateo. tomando tiempo también el padrecito, van a platicar con él, platicar el manejador del equipo de Río Verde con él, algo le comentó, yo creo que las pelotas, ¿no? No tienen pelotas, que ahorita le dan, dice.
3: Dice José Manuel, saludos a Guerrilleros de Tomochi, que hoy no pude acompañarlos al juego.
2: Órale, Jesús Manuel, pues ahí el próximo domingo.
3: Los invitamos a que sigan comentando, ya sabe que con mucho gusto aquí los leemos. Estamos bien pendientes y felicidades a todas las mamás.
2: Hombre, ahí venía encimadito, se le está pasando el lanzamiento por allá, se fue a la tercera. Y se fue también a la primera, Germán Álvarez. Muy abiertos los lanzamientos, descontrolados del brazo de Jesús Quesada. Esos errores pueden ser muy costosos para el equipo de Río Verde. Ya tienen corredor en la primera y en la tercera. Juan Álvarez es el segundo. Viene nuevamente al bat en su participación anterior. Hit sencillo, ya anotó carrera también. Viene el tiro abierto. Se le están yendo los lanzamientos hacia afuera a Juan Álvarez y él mismo los lamenta, entonces no los está colocando ahí para trabajar. Parece que no está bien colocado el brazo. Por allá se va a la segunda, Germán Álvarez, al robo rápidamente.
3: Dice Mini Bustillo, bueno, échele ganas, Huachoshi, los escucho desde Camargo.
2: Saludos, saludos, gracias. Viene el ofrecimiento, sale el batazo elevado con rumbo de la segunda, se coloca debajo de la pelota y captura con fly al 4. Se fue Juan Álvarez. Gonzalo Sinaloa viene al bat, es el tercero. Receptor del equipo de Guerrilleros. Con base por golpe se fue a la primera en su turno anterior. Primer bola, se envasó con base por golpe en su turno anterior y anotó también la carrera. 4 carreras tiene el equipo de Guerrilleros contra nada hasta el momento del equipo de Río Verde. Preparándose el pitcher, viene con el tiro, sale un batazo elevado, la busca el pitcher, la busca el receptor, es el pitcher quien la está atrapando en esa bonita jugada. Le corrió allá el pitcher tratando de enmendar el error. Iván Castañeda es el siguiente, 4 en el orden, tercera base del equipo de Guerrilleros. Ahí le estamos dando calmados a la crónica, porque luego ahorita son 2 partidos y se nos acaba la voz. Entonces, vamos a darle calmados, tranquilos.
3: Tranquilitos, despacito.
2: Y ahorita, hijo de su, que no encontramos qué comer, qué desayunar. Entonces, también por eso estamos hablando aquí.
3: Andamos en ayunas.
2: Andamos en ayunas, pero no.
3: Estamos
2: con toda la actitud, haciendo ayuno obligatorio. Aquí en Tomochi, Iván Castañeda, viene el tiro. Llega arrastrado para la segunda pelota mala. Iván Castañeda en su turno anterior se fue dominado con un fly al 6. Estamos en el cierre de la segunda entrada. El equipo de Tomochi ganando al son de 4 carreras por 0. Viene el ofrecimiento afuera y se le está pasando. Se va a venir el corredor desde la tercera. Va el tiro. No puede. No puede agarrarla acá. El receptor se le enmantequilló totalmente. Y está entrando José Quintana con la quinta carrera. Hasta la tercera se fue Germán Álvarez. Ante la desesperación del lanzador del equipo de Río Verde, que no le pudieron hacer el tiro rápidamente. Así está entrando, amigos, otra carrera para el equipo de Guerrilleros. Iván Castañeda continúa bateando. 3 bolas tiene. Viene el tiro. Muy alta. Se la marcó. Parecía que estaba alta. Sin embargo, se la concedió allá el padrecito. venía bastante alta, sin embargo, pues el padrecito le gustó, dijo, no, no, le cayó bonito. A mí me gustó cómo iba esa pelota y punto. Y ahí le están gritando al padrecito. Y se ríe. Sale ahora sí un batazo allá por rumbo de la tercera, que se le está pasando al tercera. No esperaba ese batazo. Y con esto, amigos, está entrando la sexta carrera para el equipo de guerrilleros. Ese batazo sorpresivo de Iván Castañeda que le permite irse a la primera. Hit sencillo.
3: No se desanime, siga comentando, no se nos achicopalen o andan ahí celebrando a mamá.
2: No, claro, no, no, ahorita todo mundo anda por ahí festejándose, ¿no? Junto con la mamá, ya ves que la agarran de fiesta y desde todo el mundo... Sí, anoche estaba buena la serenata, estuvieron muy buenas las serenatas anoche allá en San Juanito y seguramente en todos lados, por allá se está yendo a la segunda ya en la estafa Iván Castañeda. Sigan comentando, sigan. Es más, feliciten a sus mamás, ¿no?
3: Sí, aquí, miren, al aire, en los comentarios, digan el nombre de su mamá. Y aquí con gusto las felicitamos.
2: Sí, sobre todo si le gusta el béisbol, pues luego, luego, ¿no?
3: Mientras, pues yo felicito a mi mamá, Dora Montes, que Dios la guarde muchos, muchos, muchos años más. Y también a mi suegra, Florina Hernández, les mandamos un abrazote.
2: Saludotes, saludotes para las dos. Sale un batazo elevado, profundo, allá por el jardín izquierdo, que está atrapándolo el fielder, y así, amigos, está cayendo el tercer out. Con fly al 7 se fue dominado Benjamín Márquez, sin embargo, logran timbrar dos carreras más. Seis carreras tiene ya el equipo de guerrilleros contra nada del equipo de Río Verde hasta el momento. Gracias a ustedes que nos comentan, a ustedes que comparten esta transmisión y sobre todo a ustedes que nos están patrocinando. 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También a Saúl Domínguez. No, hombre, es que todos los patrocinadores conocidos de nosotros que siempre están atentos de estar pues apoyando primero al deporte y luego estas transmisiones. Hay cuidado con la mesa, nada más les voy a encargar porque si no nos tiran aquí las cámaras, Saúl Domínguez de La Cosecha, de La Junta y Guerrero, saludotes allá hasta La Junta y a Guerrero, también 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si viene de acá de San Pedro, San Juanito, de La Junta, de Guerrero, el primer expendio por ahí, azul, a su lado que es izquierdo, ahí está el Modelorama del profe Arturo Orozco, y también a la presidencia seccional de Tomochi, que nos ayuda con el patrocinio, que por cierto nos dicen que ahorita, terminando este encuentro, se va a llevar a cabo un convivio para todas las madrecitas aquí en Tomochi. Gracias de verdad a ustedes que están con nosotros también en nuestra transmisión en vivo en Facebook. Les mandamos un saludote a ustedes especial, especial, especial. Y recuerde que ya cada domingo vamos a estar transmitiendo desde aquí. Compártalo, dígale a otras personas que estamos transmitiendo desde aquí. Hoy, obviamente, pues mucha gente ocupada ahí con los convivios con sus mamás, pero pues ya el próximo domingo hay que estar aquí atentos de la transmisión y sobre todo estar mandando los saludos.
3: Dice Francisco Madero, un saludo a toda la porra de guerrilleros desde Cuauhtémoc.
2: Saludos, saludos para él desde Cuauhtémoc. Saludos hasta Cuauhtémoc. Vámonos entonces a un pequeñísimo corte y volvemos.

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0: Viene al bat Adrián Perea. Es el primero en el orden. Ahí le están mandando el primer ofrecimiento, que se va de foul hacia afuera de este estadio de béisbol aquí en Tomochi. Tenemos saludos.
1: Sí, dice, dice Meni Bustillo, un saludo a mi hermana de Huizarochi y también a todas las mamás de Huachichi.
0: Acá ya me le andaban volando la cabeza a Adrián Perea. Tuvo que hacerse chiquito, chiquito, chiquito, arrastrarse ahí para que no le pegaran. ¿Qué más?
1: Pues dice que en especial a su hermana y a su mamá.
0: Órale, saludotes. Qué bueno que estén llegando los saludos también para sus señoras madres. Saludotes, gracias. Preparándose el pitcher para venir con el ofrecimiento. Viene el tiro, sale un batazo con rumbo del parás, cortas y no se puede quedar otra vez con esa pelota. Metiendo por allá los errores, el buen Chapino, no sé, le puso mantequilla al guante hoy. No ha podido quedarse con ninguna pelota que sale por ese rumbo. El segundo en el orden viene al bat Jesús Herrera. Con el número 92 en la espalda, a enfrentarse a los lanzamientos de Alan Rodríguez. Hay corredor en la primera, vigilándolo de reojo, viene con el ofrecimiento, lo está golpeando, base por golpe, se va hasta la primera, la segunda se irá Adrián Perea. Estos errores pueden costarle al equipo de guerrilleros, que aunque al momento están 6-0, en cualquier momento puede reaccionar el equipo de Río Verde. Jesús González es el tercero en el orden, receptor, ya listo. Corredores en la primera y en la segunda, abriendo, vigilándolos. Viene el tiro, encimado. Y encimados los lanzamientos por parte de Alan Rodríguez.
1: Dice Julio César, saludos amigos desde Hermosillo, Sonora, México.
0: Saludotes hasta Hermosillo, gracias, gracias. Julio César, saludos.
1: También dice Meni y a todas las mamás de Corralito.
0: ¿Dónde es Corralito? Dime dónde es Corralito. Viene el tiro muy abierto ahora para marcar la segunda pelota mala.
1: Sigan comentando, aquí los leemos, ya saben que con mucho gusto.
0: Dos bolas, cero strike, todos y nada. Ya tengo bien entrenada, ni ya nada más volteo y la veo y ya sabe que tiene que hablar. Ya sabe que tiene que hablar. Dos bolas, cero strike. Corredores en primera y en segunda. Viene el tiro. Ahí un tiro muy con mucho desdén por parte de Jesús González para el strike. Dos bolas, un strike.
1: Saquen plática para no quedarme calladita.
0: Dos y uno. Dos y uno, dos bolas, un strike. Corredores en primera, en segunda, viene el tiro. Ahí trataba de tocar, sin embargo, no le sale para marcar el strike. Dos bolas, dos strike, dos y dos. Estamos en la parte alta de la tercera entrada. Desde Tomochi, estamos transmitiendo en la Liga Municipal de Guerrero. Dos bolas, dos strike, viene el ofrecimiento. Ay, ribota, se fue atrás de ella. Así con ponche, tirándole, se va Jesús González. Carlos Herrera, el cuarto en el orden, es quien viene a batear. El parador en corto del equipo de Río Verde. Viene el tiro, ahí sale un elevado por rumbo de la primera, sin embargo, muy lejos para nadie. Va a tener que regresar Carlos Herrera. Está en su segunda participación en la primera fly al 8. Así se fue dominado. Es el cuarto en el orden. Abriendo corredores en primera y en segunda. Estamos en la parte alta de la tercera entrada. Vigilando a los corredores, viene con el tiro, sale un batazo elevado de foul hacia atrás nuevamente. Ay, cuidado. No, allá. Yo pensé que venía aquí muy en medio, había mucha gente ahí.
1: Otra vez,
0: bueno. Síganle comentando, échenos el comentario, échenos la compartida ahí en nuestra transmisión en vivo en Facebook. Ya estamos en YouTube también, ¿eh? Estamos en YouTube a través de Patrona 95.1 para que usted nos esté comentando ahí. Estamos también a través de YouTube, nada más métase a Patrona 95.1. Sale allá el batazo a la segunda, luego a la primera. Así están sacando a los dos corredores, al que iba para la segunda y a quien estaba bateando, a Carlos Herrera. Ya ahí vendrá ahora Jesús Quesada. No, allá lo marcaron quieto en la primera. Lo marcaron quieto a Carlos Herrera. Viene Jesús Quesada. Solamente sacaron a Jesús Herrera, que iba a la segunda.
1: Se la roba, se la roba.
0: Allá se fue a la segunda Carlos Herrera. Jesús Quesada es quien está bateando. Ahí. Buena la porra, ¿eh? Animándose, viene el tiro. Afuera. Afuera está lanzando ese lanzamiento. Estamos transmitiendo desde Tomochi. 2-0 la contabilidad.
1: Dice Mundo González, saludos desde Gumisachi.
0: Ese Mundo, saludotes. Por cierto, ya anduvimos en Gumisachi. ¿Sí viste las fotos que subimos? 2-1 Ya en el bonito, la bonita comunidad de Gumisachi. Denis va a todas, pero no se acuerda de ninguna. 2-1
1: Ya ni me acuerdo de tantas. Bien.
0: El tiro sale, un batazo, ahí mata pitcher y mata bien. Ahí viene una carrera, va a venir otra más. Están entrando dos carreras para el equipo de Río Verde. Ahí casi mataron al padrecito con ese batazo. Ya casi me lo andaban descalabrando. Así, amigos, está entrando la segunda carrera también del equipo de Río Verde. Dos carreras tiene ya contra 6. Viene Jesús Quesada. Ah, caray, aquí David Rodríguez. Va el tiro hacia la segunda. Quieto, quieto allá en la segunda. Está ya con dos carreras el equipo de Río Verde. David Rodríguez. Ahí están enfrentándose las porras. Ahí lo está golpeando con ese lanzamiento. Vamos a ver si fue de rebote o le está concediendo ahí la base por un golpe. Le pegó en el puro huesito sabroso. Dolorosa.
1: Dice Abdiel Núñez, saludos hasta mi rancho Ciénega de Huacaibo.
0: Saludotes hasta Ciénega de Huacaibo, ¿cómo no?
1: También saludos para mi mamá Delia. Saludos y bendiciones, dice Abdiel Núñez.
0: Saludos, saludos. Ahí están poniéndose cotorras las porras. Poco a poco metiéndose en el partido. Va a continuar. Van a dejar a Alan Rodríguez por parte del equipo de guerrilleros. Fueron a platicar con él, a decirle todo tranquilo, todo quieto. Síguele.
1: Entonces ese fue la primera.
0: Sí, hasta la primera. Se fue con base por golpe. Tenemos al séptimo en el orden. Luis Gutiérrez. Preparándose, viene con el tiro. Sale un batazo elevado con rumbo de la segunda. Se coloca debajo de la pelota y captura. Con fly al 4, amigos, se fue dominado Luis Gutiérrez. La pizarra nos dice, 2 carreras tiene el equipo de Río Verde, 6 carreras tiene el equipo de guerrilleros. Vamos a cabina, regresamos.

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1: Continuamos, gracias, gracias. Vámonos con Vicente Ponce, Álvaro Orozco y Alan Rodríguez, la tanda mínima, a enfrentarse a los lanzamientos todavía de Jesús Quesada, quien ya se prepara para venir con el lanzamiento. Ahí queda afuera para la primera pelota mala. Primera mala, se la están marcando a Vicente Ponce. Viene el tiro afuera otra vez. La segunda mala. Se nota que no está en las mejores condiciones el brazo de Vicente Ponce. De Jesús Quesada. Lanzándole a Vicente Ponce. Nuevamente. Ahí muy abierto. 3-0, 3 y nada.
2: Dice Meni Bustillo que Corralito queda en el rancho El Fraile, donde vive Pepe Pepe Yáñez.
1: Órale, saludos. Ah, ok. Viene el tiro afuera, lo está perdiendo, base por bola para Vicente Ponce. Estamos viendo ahí el brazo, ya no bien colocado de Jesús Quesada. Está batallando con los lanzamientos. Viene el Chapino, Álvaro Orozco, el séptimo en el orden. Ahí está nuevamente el lanzamiento afuera. Corredor en la primera. Una bola, 0-0. Viene el tiro nuevamente afuera. No, ese sí le gustó. Ese sí le gustó al padrecito. Strike se lo marcó. Una bola, un strike. 1-1, viene el tiro, muy encimado, a punto de golpear ahí al Chapino. Sin embargo, no pasó nada. 2 bolas, 1 strike. Corredor en la primera. Estamos en el cierre de la tercera entrada. 2-1, viene el tiro, encimado otra vez. 3-1, 3 bolas, 1 strike. Poco a poco avanzando este encuentro aquí desde Tomochi.
2: Dice Marce Castañeda, un saludo para todas las mamás de Tomochi.
1: Saludotes, claro, obviamente. Felicidades para todas las mamás de Tomochi y de todos lados, ¿eh? Todas las mamás que nos estén escuchando ahorita, feliz día. 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Va el tiro hacia la segunda, va el tiro hacia la primera, quieto allá en la primera. Están sacando a Vicente Ponce lo sacaron, y está en la primera Álvaro Orozco. Se está envasando el Chapino, Alan Rodríguez, el pitcher, viene a batear en su segunda participación. En la primera se fue dominado con un fly al 3.
2: Julio Rascón nos dice, ánimo, guerrillero, saludos a toda la porra de Tomochi.
1: Saludotes, gracias por estar comentando, ¿eh? Saludos especiales. Abriendo el corredor de la primera, viene con el ofrecimiento, encimado a punto de golpearlo, ¿no? Sí, lo golpeó, base por golpe. Para Alan Rodríguez, complicándose la situación en el trabajo a Jesús Quesada. Dice, no lo golpeé, no fue. Y yo también, pues, pensé que no lo había golpeado, pues, sin embargo, ya está ya en la primera. Preparándose el pitcher, viene con el ofrecimiento encimado. ¿No? Sí le gustó el lanzamiento ahí al padrecito. Que de repente los grita, de repente no los grita.
2: También dice Carlos Girón Vega, saludos de Cuauhtémoc.
1: Sale un batazo elevadito que va a tomar al vuelo allí el pitcher. Y así, amigos, está cayendo el tercer out con ese batacito que cachó el pitcher, se fueron ya los tres hombres que vinieron de guerrilleros y la pizarra no se modifica. 6 carreras tiene Tomochi contra 2 de Río Verde. Vamos a cabina. Volvemos.

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0: Muy bien, continuamos. Muchísimas gracias a ustedes que están en sintonía con nosotros. Ya se fue por ahí, por la vía 63, Javier Quesada. Vendrá ahora Ramón Corredor. Ramón Corredor es quien está en la caja de bateo, el noveno. Se prepara el pitcher, viene con el ofrecimiento, sale un batazo, un machucón de foul hacia atrás. Para tener así ya el segundo strike. El segundo strike ya lo tiene aquí Ramón Corredor. Buscando la seña, dice que no, finalmente la acepta. Viene con el tiro, sale un batazo por rumbo de la tercera. Y otra vez Chapino, otra vez, anótenle otra. No se pudo quedar con ella. No se pudo quedar con esa pelota. Y luego voltea y ve el guante, dice, ha de ser el guante. Ha de ser el guante, por eso no he podido agarrar las pelotas. Viene ahora Adrián Perea. Me da risa la expresión ahí del buen Chapino que voltea a ver el guante, a ver qué está pasando. Adrián Perea, el primero en el orden. Corredor ya en la primera. Ahí llega el lanzamiento afuera. Saludamos a todos ustedes que nos están escuchando a través de la 95.1 y a través de la 89.9. Viene el ofrecimiento. Strike, se lo marcan. Una bola, un strike, uno y uno. En la contabilidad particular de Adrián Perea. Estamos transmitiendo desde Tomochi, desde el bonito, histórico Tomochi. Sale un batazo elevado con rumbo del jardín central. La persigue, no se pueden quedar con ella. Iban dos y ninguno le llegó. Va el tiro, va el hombre hacia la segunda y se le está pasando. Y acá el Chapino tampoco la pudo agarrar. Sin embargo, por ahí cayó cerquita ahora. Allá se fue hasta la segunda. Adrián Perea hasta la segunda con ese buen batazo. Y hasta la tercera avanzó Ramón Corredor. Viene ahora Jesús Herrera. Jesús Herrera es quien está bateando. Y hay un out. Corredores en segunda y en tercera. Al momento, el equipo de Río Verde, dos carreras. El equipo de Tomochi, seis. Abriendo los corredores, viene el tiro. Strike, se lo marcaron.
1: ¡Vamos, Herrera, vamos!
0: Le marcaron el strike a Jesús Herrera. Mejor conocido como Herrera, todo el mundo le dice Herrera. Tiene el tiro muy abierto, una bola, un strike. Está tirando por parte del equipo de Tomochi Alan Rodríguez. Viene el tiro, sale un batazo elevado de foul aquí hacia afuera del estadio de Tomochi. Corredores en segunda y en tercera. Estamos en la apertura de la cuarta entrada. Al momento ganando el equipo de Tomochi. Gracias a ustedes que están participando con nosotros en nuestra transmisión. En el tiro sale un batazo elevado nuevamente de foul, pegando con la lámina aquí en el estadio, pues que no tiene mucho. Hace poco que se inauguró, el año pasado se inauguró. Aquí estuvimos cuando vinieron a entregarlo. No sé si ya esté inaugurado oficialmente, yo creo que no, pero sí ya lo entregaron allí a las personas aquí de Tomochi, que ya habíamos transmitido. No está, creo yo, hasta el momento inaugurado oficialmente.
2: Nos dice Jorge Muñoz, saludos a todas las mamás de Tomochi, en especial para mi madre Ofelia Montoya y a mis hijas Navi y Evelyn.
0: Saludotes para ellas. Qué bueno, que estén felicitando a sus mamás en esta transmisión. Gracias.
2: También dice Flavio Gómez, un saludo para Graciela Hernández.
0: Saludotes para ella y también para ti, Flavio. En el tiro encimadito, encimados los tiros. Tres bolas, cero strike, tres y nada. 3-1. Allá corrige el padrecito. Por fin le está pidiendo la cuenta. Dice, ¿cuántos? A ver, que marca una cosa y luego marca la otra. Nos ponemos listos. Viene el tiro. Amplio la abanica. No, ya tenía dos, ¿no? Entonces, ¿quién sabe qué cuenta llevará ya el padrecito? Entonces se va con Ponche tirándole. Jesús Herrera, Jesús González viene a batear. Es el tercero en el orden. Receptor. Corredores en segunda y en tercera. Viene el ofrecimiento. Afuera. Una bola, cero strike, uno y nada. Mande sus saludos, mande sus dedicatorias.
2: ¿Cómo van? Dice Mundo González.
0: ¿Cómo van?
2: Guerrillero 6, Río Verde 2.
0: Así está el marcador. Viene el tiro, sale un batazo cortito ahí para el parador en corto. La toma, va hacia la primera. Auta ya por la vía 63, dominado Jesús González. Así, amigos, está cayendo el tercer out hasta el momento. 2 carreras tiene Río Verde, 6 carreras tiene Tomochi. Vamos a cabina. Volvemos.

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2: Está caja de bateo Germán Álvarez. Es el primero en el orden, le están pasando el primer strike. De Jesús Quesada, quien se mantiene en la lomita de las responsabilidades por parte del equipo de Río Verde y muy encimado. Una bola, un strike, la contabilidad. Gracias a ustedes que nos escuchan a través de la radio, a través del 95.1 y a través de la 89.9. En este día de béisbol, 10 de mayo, sale el batazo con rumbo de la tercera, del tercera hacia la primera. Por la vía 53.
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2: Central está en su tercer participación en la primera hit sencillo, luego un fly al 4, aquí se le está pasando la pelota al receptor. La pelota que viene en el brazo de Jesús Quesada.
4: Dice Meni Bustillo, un saludo para todas las mamás de Tomochi Guerrero.
2: Saludotes, saludotes para todas ellas, ¿eh? Saludos, gracias por estarnos acompañando, estarnos viendo, estarnos escuchando a través de la radio y también a través de YouTube, a través de Facebook. En el tiro, strike se lo marcaron. Una bola, un strike. Ahí lo tiene Jesús Quesada a Juan Álvarez. Y en el tiro, muy encimado para la segunda pelota mala. Dos bolas, un strike. Dos y uno. Estamos en la parte baja de la cuarta entrada. Y en el tiro sale un batazo elevado con rumbo del jardín derecho. Es el primera base quien la persigue. Sin embargo, no se puede quedar con ella. No la alcanzó. Haciéndole un extraño también ahí con el vientecito que le ayudó para que no la pudiera atrapar. Continúa entonces Juan Álvarez, quien regresa para continuar con su trabajo. También ya en posición Jesús Quesada. Un bonito día aquí desde Tomochi, un poquitito de viento nada más, pero cálido. Viene el tiro, sale un batazo ahora por el paradas cortas, del paradas cortas hacia la primera. Por la vía 63 está cayendo el segundo out. Jugándole bien el cuadro, ahí a Jesús Quesada. Gonzalo Sinaloa es el tercero en el orden. Receptor del equipo de Río Verde. Saludos para toda la gente de Río Verde. Saludotes, por ahí estuvimos también la semana pasada, ¿cuándo fue?
4: Sí.
2: ¿Sí?
4: El domingo pasado, ¿no?
2: Ah, el domingo pasado, sí, efectivamente. Por ahí entramos tantito a tomar unas fotos en Río Verde. Saludos. Sale un batazo nuevamente allá por el paradas cortas, del paradas cortas hacia la primera por la vía 63, amigos. Está cayendo el tercer out. Tres vinieron, tres se fueron. La pizarra no se modifica. Seis carreras tiene Tomochi, dos carreras tiene Río Verde. Vamos a cabina, volvemos.

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2: Regresamos. Está Carlos Herrera en la caja de bateo. Es el cuarto en el orden. Parador en corto del equipo de Río Verde. Y en el tiro sale un batazo de foul hacia afuera de este estadio de Tomochi. Bonitos los árboles verdes aquí en Tomochi. Un clima muy parecido a San Juanito. Muy parecido. Incluso se ve esa similitud también en el aserradero, ¿no? Pueblo dedicado a la madera. Viene el tiro. Allí lo está golpeando. Se va a ir con el sello de Alan Rodríguez. Carlos Herrera, quien ya se va a la primera. Base por golpe. A la primera, caminando despacio Carlos Herrera. Con esos tiros descontrolados de momento de Alan Rodríguez. Vendrá ahora Jesús Quesada, el pitcher. Quinto en el orden. Está en su tercer participación.
3: Dice Alejandra Castañeda, un saludo para mi mamá Venacia Feria y mis hermanas Joana y Anabel Castañeda y todas las mamás de Tomochi.
2: Saludos para todos ellos. Gracias por estar mandando. Venancia.
3: Sí, Venancia Perea.
2: Saludos para ellos. Va el tiro hacia la primera, quieto, ¿qué más?
3: También dice Gumaro Zamarrón, feliz día para todas las madrecitas de Tomochi y un saludo para Marta, Isabela Ledesma, Josefina y Victorina Torres.
2: Ahí lo está golpeando nuevamente a la pierna. Base por golpe. Se va a ir a la segunda. Bueno, ya estaba ya en la segunda. Carlos Herrera y Jesús Quesada va a la primera.

0: No lo veo salir, pero parece que va a calentar. Ahí Adrián, no, es Germán Álvarez quien lo veo con la pelota. Vamos a ver si ya va a ser todo para él. Parece que ahí es Germán Álvarez quien va a comenzar a calentar el brazo, sí, efectivamente. Entonces va a salir Alan Rodríguez. Vamos a ver si le va a cambiar la posición. Dos golpeados deja por ahí en las bases Alan Rodríguez después de este trabajo. Salió, sí, ya con mucho descontrol en esta entrada. Estamos en la parte alta de la quinta entrada. Al momento el equipo de Guerrilleros ganando al Zonte 6-2. Los invitamos, las invitamos a comentar en nuestra transmisión en vivo.
1: Dice Meni Bustillos, ¿cómo andamos? ¿Vamos ganando? También Carlos Adriano dice, ¿en qué entrada van? Flavio Gómez, un saludo para todas las madres que están en el BASE apoyando a Guerrilleros.
0: Saludotes, hay poquitas, fíjese, ¿eh? Hay poquita gente para la gente que se junta aquí en los juegos en Tomochi, hay poquita gente. Vamos a ver si más tarde en el segundo encuentro vemos a más personas, pero lo dudo, es un día que muchas personas lo usan para convivir, ¿no? En sus casas. También y vamos en la parte alta de la quinta.
1: También dice Omar Ponce, saludos a mi madre Juanita Madrid desde Veracruz.
0: Saludotes, órale, hasta Veracruz, estamos llegando a través de nuestra transmisión en vivo en Facebook, saludotes hasta allá. Al bonito Veracruz. Saludos, gracias por estarnos escuchando desde allá. Ya está listo entonces Germán Álvarez. David Rodríguez es quien viene al bat, quien entró en lugar de Rafael González. Strike, se lo marcan. El primero está relevando aquí Germán Álvarez, preparándose el pitcher, viene con el ofrecimiento, ahí queda afuera. Por allá hicieron algunos cambios. Benjamín Márquez se fue a la segunda y entró, no alcanzo a ver a lo lejos quién entró allá al jardín izquierdo, por ahí la persigue, no puede quedarse con ella, va el tiro hacia la primera. Del 4 al 3 están sacando a David. Lograron sacarlo, sin embargo se fue hasta la tercera Carlos Herrera. Luis Gutiérrez viene a la caja de bateo. Luis Gutiérrez, el séptimo en el orden. Primera base del equipo de Río Verde. Ya listo, Germán Álvarez viene con el tiro. Strike, se lo marca. Bonito el tiro que acaba de mandar Germán Álvarez. Germán Álvarez estaba en la segunda base y se vino a tirar. El tiro, strikes el segundo, al tiro hacia la tercera, sin embargo, quieto. Ahora sí la atrapó allá el padrecito, ¿eh? Parece que ya le quitó la mantequilla, ya le echó poquita tierra al guante, o ya le cambiaron el guante, porque ahorita lo veía mucho y dijo, ¡ay, qué me le echaron! Viene el tiro, sale un batazo ahí, mata Vampires, y se está internando de hit. Con eso viene una carrera más para el equipo de Río Verde con ese batazo. Con ese hit sencillo de Luis Gutiérrez, quien se coloca en la primera base. Javier Quesada viene al bat, es el octavo en el orden. Jardinero central del equipo de Río Verde, corredor en la primera. Están pidiendo tiempo de momento para reacomodarse. Ya todo listo. Germán Álvarez es quien lanza por parte del equipo de Tomochi. Viene el ofrecimiento encimadote, estuvo a punto de golpearlo. Por ahí se disculpa a la distancia Germán Álvarez.

0: Gracias a ustedes que comentan, que comparten. En el tiro sale un batazo de foul hacia atrás. Una bola, un strike, uno y uno.
1: Dice Alexis Bustillos, un saludo para Norma Galindo, que está cumpliendo años.
0: Saludotes, viene el tiro. Encimado. Uy, parecía que venía el brazo. Hasta a mí me dio miedo. Dos bolas, un strike, dos y uno. Abriendo el corredor de la primera. Y en el lanzamiento sale un batazo de foul hacia atrás. Que regresa al mismo bateador. Dos bolas, dos strike, dos y dos. Preparándose, viene el tiro, sale un batazo allá por rumbo del jardín izquierdo que está picando de hit. Se va a convertir en hit sencillo para Javier Quesada, la segunda. Se fue Luis Gutiérrez, vendrá ahora Ramón Corredor. Ramón Corredor se fue dominado por la vía 643 en su primer participación. Luego con un error del primera, se envasó. Viene el tiro, sale un batazo ahí por rumbo de la segunda. El segunda no puede quedarse con ella de momento. Sin embargo, finalmente retoma y por la vía 43, amigos, está cayendo el tercer out. Así la pizarra se modifica. Son 3 carreras para Río Verde contra 6 carreras del equipo de Tomochi. Vamos a cabina, volvemos. ¡Ligando!

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1: Bien, regresamos. Viene Iván Castañeda, Benjamín Márquez y Vicente Ponce como tanda mínima a enfrentarse a los lanzamientos de Jesús Quesada, quien ya está listo para comenzar su trabajo en esta parte alta de la quinta entrada. Ah, caray. No, en esta parte baja de la quinta entrada. Estamos cerrando la quinta.
2: Dice Ulises González, un saludo para mi mamá Elvira Madrid de Ariciachi y también para Diana Peraza de ahí de Tomochi, de parte de su esposo, que pasen un feliz día de las madres.
1: Saludos, acá, feliz día.
2: Desde acá de la Ciudad de México.
1: ¡Órale! Hasta la CDMX. Saludos hasta allá. En el tiro, afuera. Quedó afuera el tiro de Iván Castañeda. No, de Jesús Quesada para Iván Castañeda. Estamos cerrando la quinta entrada. Tiene el tiro encimado, lo está perdiendo. Base por bolas para Iván Castañeda. En la entrada anterior salió muy bien ahí Jesús Quesada. Ahorita un poquito descontrolado, veremos si logra recomponer. Benjamín Márquez es quien viene a batear. Está en su tercera participación, en la primera hit doble. Luego un fly al 7. Lo vemos nuevamente al bat. Va el revire hacia la primera, quieto.
2: Dice Clara González, saludos para Germán Álvarez, Juan Álvarez y Alan Rodríguez.
1: Saludos, gracias también para usted que nos comenta. En el tiro, va el tiro hacia la segunda, quieto en la segunda. El strike se lo están marcando también ahí a Benjamín. Para la próxima semana van a tener ustedes la crónica del profesor Manolo González y del Cholo. Va a estar transmitiendo no sé dónde. Viene el tiro, parece que todavía no les dan ahí el rol. Apenas ahorita se los van a dar. Para que usted esté escuchando también el próximo domingo esta Liga Municipal de Béisbol de Guerrero.
2: Dice Carlos Favela, un saludo para Jesús Quesada y para mi hermano Rodolfo.
1: Allá lo van a agarrar al tira y tira. ¡Ay! Estuvo a punto de irse. Estuvo a punto de irse, se salió. Sin embargo, está haciendo alguna observación acá el padrecito. Le va a dar la tercera. Algo sucedió, no vi la jugada. Y lo está mandando hasta la tercera el padrecito. Se interfirieron por ahí, algo sucedió. Benjamín Márquez. Al bat. Viene el tiro. Sale un batazo elevado. La busca el receptor. La busca también el pitcher. Fue el pitcher quien la encontró. Sin embargo, el receptor le metió el pie y se cayó con el pie del receptor, ¿eh? Se tropezó, pero recompuso inmediatamente. Y bueno, rápido, ahí recompusieron, dijeron no se nos vaya a venir este que está acá en la tercera. Vicente Ponce con el 13 en la espalda viene a batear, a enfrentarse a los lanzamientos de Jesús Quesada, quien se mantiene por parte del equipo de Río Verde. Muy bonita localidad, ¿eh? Muy bonita comunidad de Río Verde, muy muy bonita. Yo nunca había entrado ahí. Siempre pues pasamos de largo y ahora que entramos, muy muy bonito, ¿eh? Un bosque hermoso ahí de encinos. Se le está pasando acá la pelota y se pone intensa acá la porra para tratar de sacar de concentración al cuadro del equipo de Río Verde. Vicente Ponce es quien batea. Jesús Quesada quien lanza. Viene el tiro. Llega arrastrado para la segunda, pelota mala. Dos bolas, cero strike, la contabilidad, ¿no? O por lo menos es lo último que marcó ahí. Padrecito, aunque ahorita sale con que ya iban dos strikes. Viene el tiro nuevamente, muy afuera. Muy afuera el lanzamiento para la tercera pelota mala. 3-0, 3 y nada.
2: También dice, bueno, Carlos Adriano, un saludo para Jesús Quesada y para mi hermano Rodolfo Favela de Cieneguita.
1: Ahí le marcaron ahora sí el strike. 3-1. 3-1, la contabilidad. Viene el tiro. Sale un batazo por rumbo de la tercera, sin embargo, se va de foul. De foul se fue esa pelota. Ya van a perseguirla. Regresó al terreno de juego. Y en lo que la sacan, nosotros agradecemos a usted que nos acompaña con los patrocinios, a la doctora Villalobos, también a Saúl Domínguez de Super La Cosecha, allá en la Junta, y en Guerrero también a Barrotes Villarreal, aquí en Tomochi, atendido por Elena Villarreal e hijos, también al modelorama del profe Arturo Orozco, y también para la presidencia seccional de Tomochi. Se fue otra vez de foul la pelota por donde mismo, por rumbo de la tercera. Están regresando rápidamente la pelota para que continúe el juego aquí en Tomochi. Al momento el equipo de Guerrilleros ganando al son de 6-3.
2: Sí.
1: 6-3.
2: Sigan comentando.
1: Así es, estamos bien atentos de sus comentarios, tanto en Facebook como en YouTube. Ahorita me puse a ver el YouTube y se me fue allá la jugada. Allí estamos. Dale un batazo elevado allá por rumbo de la tercera. Está picando en terreno bueno. Con eso viene una carrera más para el equipo de Río Verde. Está entrando en los spike de Iván Castañeda. No, para el equipo de Tomochi. Está entrando en los spike de Iván Castañeda. Y con eso se fue a la primera Vicente Ponce. El séptimo en el orden por parte del equipo de Guerrilleros viene a batear. Es el Chapino. Allá se fue hasta la segunda. Vicente Ponce rápidamente estafando la segunda. Ya listo Jesús Quesada para continuar. Viene el ofrecimiento. Sale un batazo ahí derechito a él. Bien colocado por parte del Chapino. Se va a ir hasta la tercera. Se fue Vicente Ponce. Ya la primera con ese hit sencillo de Álvaro Orozco. Alan Rodríguez. No es Alan Rodríguez. Ya es... Axel Perea. Es quien viene a batear. Por ahí Alan Rodríguez salió efectivamente. Y entró Axel Perea. Ahí lo está golpeando. Hasta acá se escuchó, Hasta acá se escuchó el... Ahí se va con base por golpe. Allá va la primera con un golpe en el codito, parece, ¿no?
2: No, en la espalda.
1: Ah, la costilla. La costillita es la que se va a llevar morada hoy. Axel Perea. A la segunda se fue Álvaro Orozco. Hay casa llena de guerrilleros. Hay un out. Casa llena de guerrilleros. Hay un out. Casa llena. Preparándose el pitcher. Viene con el ofrecimiento. Sale un batazo elevado. Ahí la persigue el paradas corta. Se coloca debajo de la pelota y captura. Con fly al 6 se fue José Quintana. Dominado. Vendrá ahora Germán Álvarez. El pitcher. Germán Álvarez viene a enfrentarse a los lanzamientos de Jesús Quesada. Hay casa llena, va al revir hacia la tercera. Quieto allá en la tercera. Y la porra de repente comienza avivarse del lado de guerrilleros. Han estado silencitas, pero comienza una y es el efecto dominó. Todo mundo a gritar, viene el tiro, sale un batazo elevado con rumbo de la tercera, la persigue el paradas corta, se coloca debajo de la pelota y captura. Con fly al 6, amigas y amigos, se fue también en Germán Álvarez y así están cayendo los tres out. El equipo de Tomochi timbró una carrera más para colocar en la pizarra 7 carreras por 3 del equipo de Río Verde. Vamos a cabina, volvemos.

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0: 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Estamos para...
2: Muy bien, continuamos. Muchísimas gracias a usted que está en sintonía con nosotros. Vendrá Adrián Perea, Jesús Herrera y Jesús González como tanda mínima a enfrentarse a los lanzamientos de Germán Álvarez. Estamos abriendo la sexta entrada. La sexta entrada se abre aquí en el estadio de Tomochi. Estamos en el primer juego de la serie entre Guerrilleros y el equipo de Río Verde. Sale un batazo elevado de foul hacia atrás, pegando aquí en la lámina, agregándole una gotera más a la que todavía no luce muy golpeada la lámina de este estadio. Viene el ofrecimiento, lo está golpeando, le puso la inyección intramuscular, lo hizo brincar con ese... con ese lanzamiento, lo hizo brincar, sí le dolió mucho. Base por golpe. Le pegó en el puro glúteo. Que no tiene mucho glúteo. Ya lo está sobando. El coach le dice: muévela, muévela, muévela, muévela, chiquito, para que no te duela. Vendrá ahora Jesús Herrera, el segundo en el orden.
3: Era ponerla blandita.
2: Es el tercera base, preparándose, viene con el ofrecimiento, sale el corredor hacia la segunda, no hay tiro. Tranquilamente se fue hasta la segunda ya. A pesar del dolor, Adrián Perea, Jesús Herrera, está bateando. Cada vez se pone más bonito el día aquí en Tomochi. Muy agradable, muy muy agradable para estar viendo un juego de béisbol.
3: Rico el calorcito.
2: Sí, muy agradable siempre ver el béisbol aquí. Salvo cuando está muy ventoso, ahí sí como que no está tan chido. Pero siempre esta liga de béisbol acá en Guerrero comienza, la municipal, comienza ya cuando hace calorcito. El regional es el que está todavía muy frío para andar ahí, en los estadios sobre todo. Ya en el terreno de juego, pues sí, ya hace como que poquito calorcito. Pero en los estadios bien fríos, ¿eh? Bien fríos, muy sombríos. Preparándose el pitcher. Abriendo el corredor de la segunda. Viene con el ofrecimiento. Strike se lo marca. Una bola, un strike. Uno y uno.
3: Dice Victorina Gumaro: saludos para todas las madrecitas, especialmente para mis hermanas Judith Torres, Isabel Torres, que viven en Denver, Colorado, y a mi madre Josefina y mi suegra Marta Isabel, de aquí de Tomochi.
2: Saludotes hasta Denver, también aquí en Tomochi. ¿Qué más?
3: Diana dice: un saludo para Ulises González, que está en México y que quiere ir a ver el trono de México de parte de su esposa e hijos.
2: Ah, órale, ¿quién es quién es la que quiere ir, ella o él?
3: Él.
2: Él quiere ir a ver el trono de México, órale.
3: Dice que está en México y que quiere ir a ver al trono de México.
2: Órale, órale, órale. ¿Todavía toca el trono de México? ¿Eh?
3: Pues yo creo que sí.
2: Órale.
3: Pero no pasan de moda sus canciones.
2: Sí, a Denis le gustan mucho esas rolas. Hay corredor en la primera y en la segunda ya se fue. Allá va el revir y lo van a agarrar. Lo agarraron allá. Comiendo moscas. Adrián Perea. Lo agarraron allá. Estaba pajareando y téngala. Para afuera. Jesús Herrera está en la primera. Jesús González viene a batear. Abriendo el corredor de la primera, viene con el ofrecimiento, sale al robo de la segunda y lo van a pescar. ¿No? No, no, no, no, no, no, no, no. Dijo el padrecito que no, quieto. Parecía que sí lo habían agarrado. Sin embargo, dice el padrecito que ni más. Se fue a la segunda. Jesús Herrera, Jesús González, continúa en la caja de bateo. Germán Álvarez es quien lanza por parte del equipo de Tomochi. Gracias a ustedes que envían sus saludos, sus felicitaciones. Hoy por el Día de las Madres. Allá abanicando Jesús González no ha hecho nada en este encuentro. Abriendo allá el corredor de la segunda, muy atentos ahí en la comunicación, Benjamín y Germán, para tratar de tener centraditos o amarraditos más bien a los corredores. Jesús González es quien batea. Viene el ofrecimiento, amplio abanicando para el tercer strike. ¡Punche! ¡Tirándole! Viene ahora Carlos Herrera. Carlos Herrera es el cuarto en el orden. Parador en corto del equipo de Río Verde. Ya anotó dos carreras en este encuentro. Está en su cuarta participación. Se va atrás de la paloma para el primer strike, pegándole solamente a la brisa. 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También saludos para su familia, a la presidencia seccional de Tomochi, que ahorita les tiene reservado un evento para todas ustedes. Hoy 10 de mayo, Día de las Madres, viene el tiro. Ahí las persiguió todas. ¡Ponche! ¡Tirándole! Así, amigos, está cayendo el tercera out. La pizarra no se modifica. Vamos a cabina, volvemos.

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2: Muy bien, estamos de regreso, vámonos a la parte baja de la sexta entrada, parte baja de la sexta, viene Juan Álvarez, Gonzalo Sinaloa e Iván Castañeda como tanda mínima a enfrentarse a los lanzamientos de Jesús Quesada, quien se mantiene en la lomita de las responsabilidades por parte del equipo de Río Verde. Preparándose el pitcher, viene con el tiro. Muy alto, ¿no? Sí le gustó al padrecito, le gustan esos tiros altos. Dice por ahí el bateador, ¿cómo? Pues así como la ves, le dice el padrecito, ya tienes un strike. Ahora afuera, este si no le gustó, una bola, un strike, uno y uno. Uno y uno. El tiro nuevamente encimado, a punto de golpearlo. Nada más ahí se logra quitar... Juan Álvarez, el segundo en el orden, jardinero central. Viene el tiro nuevamente muy afuera para la tercera mala, ¿no? A ver, ¿cuántos?
3: Tres.
2: Tres para la tercera mala. Ahí pidieron tiempo para ajustarse las protecciones acá del catcher. Listo. Viene el tiro encimado, lo está perdiendo, pasaporte para Juan Álvarez. Váyase a la primera, Gonzalo Sinaloa es el siguiente, el tercero en el orden. Receptor del equipo de guerrilleros.
3: Dice Olivia Guerrero, saludos para Luz María Guerrero.
2: Saludos, saludos para las dos, gracias por estarnos acompañando, ¿qué más?
3: También dice Pablón de la Sierra, saludos amigo Leo.
2: Este Pablón, ¿dónde andas? Vi allí que anunciaste que tú ya te ibas a retirar de los del terreno de juego, seguramente desde otro lugar ya disfrutando el béisbol. Bueno, saludos, saludos para el amigo Pablón de la Sierra, para el buen Pablón.
3: También dice Flavio Flavio.
2: Ah, pues entonces Falavio
3: Gómez. Saludos para Germán Álvarez, Juan Álvarez y Alan Rodríguez.
2: Saludos, saludos. Vendrá un nuevo pitcher por parte del equipo de Río Verde. Vamos a ver de quién se trata. Ya se va Jesús Quesada después de permitir esa base por bolas. Vendrá un nuevo lanzador por parte del equipo de Río Verde. ¿Cómo se llamará el pitcher? Félix Hernández. Félix Hernández es quien viene a tirar por parte del equipo de Río Verde. Aquí nos ayuda la afición a decirnos de quién se trata. Félix Hernández es quien entrará a la lomita de las responsabilidades por parte del equipo de Río Verde, relevando a Jesús Quesada. Se le comenzó a complicar la situación y bueno, no quisieron esperar más para relevarlo. Veremos cómo viene con el brazo Félix Hernández, quien entra al relevo.
3: Dice Pablón de la Sierra, ya nos retiramos, mi amigo, saludos desde el Fuerte Sinaloa.
2: Sí, sí, estuve viendo por ahí tus publicaciones, Pablón, saludos, saludos. Pues qué grato, ¿no? Haber jugado por mucho tiempo y decir, bueno, ya hasta aquí. Ya lo disfruté, ya como que no andaba disfrutando demasiado andar jugando, ya voy a ver el partido ya a través de redes sociales, en un estadio. Qué bueno, qué bueno, qué bueno. Felicidades, Pablón. Saludos, saludos para ti, especiales.
3: También dice Rosy González, saludos para mis hermanos Jesús González, Yurem González y familia Perea González y familia González González.
2: Saludos para todos los González, saludos.
3: También un saludo a la maestra Susi y muchas felicidades hoy en su día.
2: Como no, saludos, felicidades para la maestra Susi González, que ayer también tuvo seguramente su programa allá en Krill. Especial para las mamás, y nosotros ayer con una transmisión maratónica terminamos a las 12 de la noche con el programa especial que teníamos ayer, por eso también nos ve como que dormiladones. Terminamos muy noche y luego nos venimos muy temprano acá para Tomoche.
3: A las 5 de la mañana.
2: Las 5 de la mañana ya veníamos ahí, cargados de marranos y lloviendo. Viene el ofrecimiento muy afuera para marcar la primera pelota mala. Desde el brazo de Félix Hernández, quien está lanzando, abriendo el corredor de la primera. Viene el ofrecimiento, sale el corredor hacia la segunda, por acá no puede hacer el tiro. Ya le vamos a anotar aquí que está en la segunda, Juan Álvarez. Gonzalo Sinaloa es quien batea por parte del equipo de Guerrilleros de Tomochi. Guerrilleros de Tomochi, así dice el sonido local. Viene el tiro muy arriba. Esas señas muy particulares del padrecito. Que bueno, en todos lados lo vemos. Fuimos a transmitir allá en Ocampo y andaba. Venimos a transmitir acá en Tomochi y acá anda también. Viene el tiro. Se me hace que nos anda persiguiendo todos los que transmitimos. Strike se lo marcan al padrecito. Colocado allá atrás del pitcher de Félix Hernández. Ahora muy afuera, lo está perdiendo. Base por bolas nuevamente. Se va hacia la primera. Base por bolas. Iván Castañeda. Y usted escucha la buena crónica también de Tucán, que está aquí muy atento de la jugada. Ya viene el cuarto en el orden, Iván Castañeda, a batear por parte del equipo de Guerrilleros de Tomochi. Con el número 5 en la
3: espalda.
2: Ahí está usted escuchando. Ah, se va hasta la tercera. Juan Álvarez. De que viene en la trayectoria acá de la nopalera, nos dice el Tucán. Ya comenzó aquí en la crónica. ¿Para qué le hablé, verdad? Allá por la primera corre Gonzalo Sinaloa. Va al tiro hacia la tercera. Quieto. Quieto en la tercera.
3: Dice Merly que si quién es el catcher.
2: El catcher del equipo de Río Verde es nada más y nada menos que Jesús González. Viene el tiro, queda afuera, va el tiro hacia la segunda, lo... ¿No? ¿Qué pasó? No. Lo dejó pasar, no le hizo ni la lucha de agarrarlo. Incluso el corredor se quiso frenar, pensó que sí lo agarraba, sin embargo, no lo persiguió. Ya está en la segunda, Gonzalo Sinaloa, Iván Castañeda, bateando. Félix Hernández viene con el ofrecimiento, sale un batazo elevado de foul. Ya muy lejos del estadio. Por rumbo de la tercera.
3: Dice Ismael Sánchez, saludos a Gloria Orozco de parte de Ismael Sánchez. Y Patricia, vamos Tomochi desde Denver, Colorado.
2: Eso, saludos, gracias. Ayúdenos allí reaccionando. Sale un batazo allá para el jardín izquierdo. Va a venir una carrera más. Va el tiro, va el hombre hacia la tercera, quieto. Entró una carrera más para el equipo de Guerrilleros en los Spike de Juan Álvarez con este batazo, con este hit sencillo de Iván Castañeda, quien ya se ancla en la primera y hasta la tercera se fue Gonzalo Sinaloa. Benjamín Márquez viene a la caja de bateo, es el quinto en el orden. Jardinero izquierdo, no, ya no es el izquierdo, ahora está de segunda. Ahí se le está pasando la pelota acá al receptor, lo que permite que se vaya hasta la segunda, Iván Castañeda. Benjamín Márquez está en su cuarta participación. La primera hit doble, luego fly al 7, luego fly a un elevado que logró atrapar ahí el pitcher.
3: Dos bolas,
2: cero strike la contabilidad. Viene el tiro, sale un batazo elevado con rumbo del jardín central, se coloca debajo de la pelota y captura, va a haber jugada de pisa y corre. Viene el tiro, viene el hombre, quieto. Está entrando una carrera más ahora en los spikes de Gonzalo Sinaloa. El corredor de la segunda no se movió y se fue dominado con un fly al 8, Benjamín Márquez. Vicente Ponce viene a su, ¿no? A su, sí, a su cuarta participación. Hit doble, base por bola, hit sencillo. Es lo que ha hecho este día. Con el número 13 en la espalda. Félix Hernández es quien lanza. Vicente Ponce es quien batea. El ofrecimiento alto, no le gusta al padrecito para la primera pelota mala. Preparándose, abriendo el corredor de la segunda, viene el tiro, no le gustó. Bueno, sabrá Dios que marque allá el padrecito. Le echa unas bendiciones y le dice al piso no sé qué tantas cosas. Sabrá Dios qué diga, ¿eh? Yo creo que le está diciendo que iba muy abajo. Eso es lo que le está diciendo. Ya, entendí lo que le dijo. Está ya en dos bolas, cero strike. Viene el tiro, sale un batazo elevado de foul. Muy lejos del estadio también. Muy lejos. Coreando el hit, la porra de guerrilleros. Aquí el Tucán tiene para todos. Preparándose. Viene el ofrecimiento. Sale un batazo allá para el duck out del equipo de guerrilleros. Haciendo que se avispe el Chapino, quien ya se prepara para venir a batear. Si es que hay oportunidad. Aunque al momento no hay out. Sí.
3: Out uno.
2: Ah, sí, ya tenemos un out. Ya tenemos un out. Félix Hernández es quien lanza. Viene con el ofrecimiento. Sale un batazo allá por rumbo del jardín izquierdo. No se pudo quedar con esa pelota. No se pudo quedar con esa pelota. Parecía que ya la tenía. Y no fue así. Con este doblete de Vicente Ponce. Hasta la segunda se fue. Y está entrando una carrera más para el equipo de Tomochi. Una más ya entró. Se fue hasta la segunda Vicente Ponce, después de que no se pudo quedar con esa pelota. Allá el jardinero izquierdo se pegó en la punta del guante. Van a hacer un reacomodo. Algo van a hacer allí. Un reacomodo va a haber por parte del equipo de Río Verde. Van a sacar, pues sí, aquí después del error al jardinero izquierdo va a entrar otra persona. Ahorita nos damos cuenta de quién es. Por allá le meten una correteada para que se apure. ¡Órale, juega! ¡Rápido! Ahora sí, ya listo. Están anunciándose el cambio. Viene el tiro, ahora sí. Sale un batazo hacia el pitcher. Del pitcher hacia la primera. Por la vía 13, en la vía de la vergüenza. Se va el Chapino. Qué bueno. Es un día para el olvido, para el buen Chapino, ¿eh? Ahora no ha agarrado nada, ni ha hecho nada. Bueno, ya. No, sí. Hizo un hit. Ya. Hizo un hit en la entrada anterior. Félix Hernández es quien lanza. Ahora le va a mandar los tiros a Alex Pérez. Viene el tiro amplio abanicando. El golpeado. En el turno anterior. El que nomás le sonó la pelota. Va a venir el siguiente tiro desde el brazo de Félix Hernández. No le gusta al padrecito. Habrá Dios que diga con tanta seña. mueve los bracitos como si quisiera volar. Pero se refiere a que no le gustó el lanzamiento. Y hacia dónde lo puso ahí el lanzador. Viene el tiro, amplio, abanicando.
3: ¿Qué dijo, strike o volar?
2: Ay, no, strike. Hay corredor en la segunda. Por allá está corriendo Vicente Ponce. Sale un batazo ahora ahí por las paradas cortas, del paradas cortas hacia ninguna parte. Del paradas cortas hacia ninguna parte. No hizo el lanzamiento. Se va hasta la primera Alex Pérez y a la tercera se fue Vicente Ponce. José Quintana es quien viene a batear. Es su cuarta participación en este encuentro. Base por bola, luego fly al 1, luego fly al 6. Va el tiro hacia la segunda. Quieto. Quieto allá en la segunda. Está José Quintana bateando. Félix Hernández viene con el lanzamiento. Una bola, un strike en la contabilidad, 1-1. Una bola, un strike. Hay corredor en la segunda y en la tercera. Félix Hernández tomándose su tiempo para venir con el siguiente ofrecimiento. Amplio, abanicando a ese tiro de Félix para convertirse en el segundo strike. Una bola, dos strike. Corredores en segunda y en tercera. Cayendo ya más a plomo aquí el calorcito, ¿no? Se está sintiendo. Sale un batazo de foul hacia atrás. Ahí, la porra gritándole al jugador, que se trata de José Quintana. El pitcher ya listo, viene con el ofrecimiento muy ensumado, sin embargo le gustó. ¡Ponche! Sin tirarle. Y así, amigos, está cayendo el tercer out. La pizarra nos dice 10 carreras tiene Tomochi, 3 Río Verde. Vamos a cabina, volvemos.

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2: Gracias a usted que está en sintonía con nosotros. Va a venir Félix Hernández. Félix Hernández, ya le están pasando el primer strike desde el brazo de Germán Álvarez. Viene nuevamente el tiro. Strike, se lo marcan en el segundo. Dos strikes, cero bolas. Dos strikes y cero bolas. Es la contabilidad particular.
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2: Y ahora David. David Rodríguez es quien viene a batear por parte del equipo de Río Verde. Viene el tiro, sale un batazo allá por el paradas cortas, no se puede quedar con ella, se va a convertir en sencillo para David. Luis Gutiérrez es el siguiente. El gato, nos dicen por acá, el miau, viene a batear, a defenderse como gato boca para arriba.
4: Miau.
2: Saludos a la presidencia seccional de Tomochi, que ahorita les tienen pachanga, ¿eh? Allá todas las madrecitas. Ahorita acabándose el juego, sale Beto corriendo, ay, se da un shower, se pone a la línea y a festejar a las madrecitas. Con música en vivo, dice acá buen Beto. Eso es todo. ¿Cómo les gusta la fiesta, eh? Bastante. Viene el tiro. No, va el revire hacia la primera. Quieto. Quieto en la primera. Por allá corre David Rodríguez. Luis Gutiérrez. El gato. Viene el tiro. Sale un batazo de foul hacia atrás. Va a tener que regresar. Allá estaba ya en la segunda, David. Y va para atrás, de retro. Vas de retro, Satanás. Ahí están ustedes escuchando ya al Tucán. El Chapulín. El Chapulín Vallejo. ¡Hombre! Se le soltó ya el bat. Va el tiro hacia la segunda. Quieto en la segunda. Quieto en la segunda. Se le soltó el bat acá. A Luis Gutiérrez, pues no, que el gato es para que lo hubiera agarrado con todas las uñas. Ahorita que llegamos nos dijeron que no le sacáramos tanto la garra ahora. No, pero pues ya saben, ¿no? Y ahorita estamos calentando apenas. Deje que agarre un poquito de vuelo esto. Ya agarramos otra vez confianza. Como quiera, ya tenemos rato que no transmitimos desde aquí. Viene el tiro, sale un batazo elevado con rumbo de la segunda. Se coloca debajo de la pelota y captura con fly al 4. Se va dominado también Luis Gutiérrez. Javier Quesada viene enseguida al bat. Es el octavo en el orden. Jardinero central del equipo de Río Verde. Como les decimos, una comunidad muy bonita, ¿eh? Ahí por todo el río. Bonito, bonito. Sale un batazo. Allá jalándole bastante al gatillo de foul. Javier Quesada. Nuevamente felicitamos a todas las madrecitas, a todas las mamás que nos escuchan, que siempre están en sintonía de la patrona. Muchísimas gracias, ¿eh? Ustedes nos hacen bien fuertes. Ustedes, cuando andan haciendo el quehacer ahí, tienen la patrona encendida. Para eso trabajamos nosotros. Y obviamente para todos ustedes que trabajan y están ahí. Sale un batazo elevado con rumbo del jardín izquierdo. Está picando de hit. Va a venir una carrera más con este doblete que acaba de pegar aquí Javier Quesada. Se fue hasta la segunda y entró una carrera más en los spikes de David Rodríguez. Una carrera más para el haber de el equipo de Río Verde. Está Ramón Corredor en la caja de bateo, le están pasando la primera bola, por allá se va hasta la tercera y acá totalmente mantequillado el receptor del equipo de guerrilleros. Le empezó a temblar la mano y no pudo agarrar la pelota rápido. Eso permite que ya esté a 80 pies de la registradora Javier Quesada. Ramón Corredor. También de Tomochi nos dice acá el buen Beto. Y siempre en la crónica tenemos aquí junto a nosotros a Beto, que nos está aclarando muchas dudas que tenemos. Dos bolas, cero strike, que es la contabilidad, viene el ofrecimiento. Sale un batazo de foul. Dos bolas, dos strike, ¿no? Ya había uno. Dos bolas, dos strike. Dos y dos es la contabilidad. Dos bolas, dos strike, dos out.
4: 222.
2: El 222. ¿Qué más nos dicen?
4: Dice la maestra Susi, feliz Día de las Madres, te mando un abrazo con mucho cariño y también saludos a todas las mamás hoy en su día. Saludos a todas nuestras radioescuchas y felicidades a las mamás aficionadas al béisbol.
2: Saludos, saludos a la maestra Susi, ¿eh? Está escuchando el radio, sale un batazo ahí partiendo el diamante en dos, internándose de hit. Viene una carrera más y vamos a anotarle a Kid Hit sencillo a Ramón Corredor. Ah, seguramente ajustar las teclas allá con Germán Álvarez. Por ahí ya se dirige hacia allá el buen Beto, manejador del equipo de guerrilleros. Ahora sí, el buen Beto ahí manejando el equipo junto con todo su clan. Ahí están manejando el equipo de guerrilleros, un equipo siempre competitivo acá en la Liga Municipal de Béisbol de Guerrero. Tenemos a Corredor en la primera y en el ofrecimiento. No le gusta al padrecito. Adrián Perea es quien está en la caja de bateo. No sé si lo cambiaron. Vendrá el ofrecimiento. Sale un batazo por rumbo de la primera, internándose de hit. Se va a convertir en hit sencillo de Adrián Perea. Viene el segundo en el orden, Jesús Herrera. Este es el corrido de Jesús Herrera. Es el único corrido que sí me sale. El corrido de Jesús Herrera. Ya fueron a platicar, como les dije, ya con Germán Álvarez. A ver si va a continuar. Hay corredores en la primera. Corredor en la primera. Corredor en la primera. Hasta el momento el equipo de Río Verde tiene ya 5 carreras. 5 carreras por 10. Está Jesús Herrera. Ahí continúa en la responsabilidad Germán Álvarez. Viene el ofrecimiento, sale un batazo allá al jardín izquierdo, la van a perseguir, va a rechinar contra la barda, viene una carrera, van a mandar al otro hombre, quieto.

0: Tiene siete carreras por 10, acortando mucho la distancia el equipo de Río Verde. Después de ir bastante abajo en el marcador, poniéndose interesante este partido, está en la caja de bateo Jesús González. Germán Álvarez es quien tira. Ahí se fue detrás, ambicioso de esa pelota que venía muy afuera. Allá Jesús Herrera le dice, vamos a fijarnos, vamos a darle. Viene el ofrecimiento, amplio abanica, sin embargo se queda ahí en juego. Va el tiro hacia la primera. Amigos, ahí está cayendo el tercer out por la vía 23. Y bueno, el equipo de Río Verde logró aplicar 3 carreras más en la registradora. Tenemos entonces 7 carreras. ¿Sí, 7?
1: 7.
0: ¿O 6?
1: 7.
0: Ah, sí, 7. 4 carreras metió en esta entrada. 7 carreras por 10 es el marcador. Vamos a cabina, volvemos.

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0: mucha atención.
1: Muchísimas gracias a ustedes que continúan en sintonía con nosotros, comentando, reaccionando. Vendrá Germán Álvarez, Juan Álvarez y Gonzalo Sinaloa como tanda mínima a enfrentarse a los lanzamientos de Félix Hernández. Aquí está marcando el primer strike para la contabilidad de Germán Álvarez. ¿Tenemos comentarios?
2: No.
1: Ok, echen el comentario. Aquí estamos bien atentos de estarlo revisando. Se está poniendo muy interesante el encuentro. Al momento, 7 carreras por 10. 7 carreras por 10 en el cierre de la séptima entrada. Ya decía yo, ¿por qué estoy escuchando tanto a la gente? Pues no tenía los audífonos. Algo estaba sucediendo. Aquí se está pasando la pelota, estrellándose acá en el backstop. Félix Hernández es quien está con la responsabilidad en la lomita de las serpentinas por parte del equipo de Río Verde. Y acomodándose las protecciones, el catcher de Río Verde, para continuar con su trabajo. Un vientecito que se percibe hasta agradable, una brisita fresca aquí en Tomochi, empezando a moverse un poquito los árboles.

0: sé si usted se ha fijado, los árboles aprovecharon bastante bien las lluvias del invierno, las lluvias del año pasado, toda esa humedad, aprovecharon bastante bien y se pusieron verdes muy, muy pronto, muy bonito, muy frondosos. Muy, muy, muy, muy frondosos, ¿eh? Y todavía no estamos en temporada de lluvias. Viene el ofrecimiento, se agacha para que no le pegue, Germán Álvarez, el pitcher del equipo de Tomochi. Dos bolas, ¿no? ¿Cuántas bolas?
1: Dos y un strike.
0: Dos bolas, un strike, sale un batazo elevado con rumbo del jardín central, se coloca debajo de la pelota y captura. ¡Qué buena atrapada! ¡Qué buena atrapada allá del jardinero central del equipo de Río Verde! Con un fly al 8 se fue dominado Germán Álvarez. Juan Álvarez viene a la caja de bateo. Juan Álvarez es quien viene a batear. Está Félix Hernández lanzando. Viene el primer ofrecimiento. No le gusta, es la primera bola. Una bola, cero strike. Estamos en la parte baja de la séptima entrada. Al momento ganando el equipo de guerrilleros al son de 10 carreras por 7. Viene el tiro. Ahí, dos. Dos bolas, cero strike. Dos y nada. En este domingo, 10 de mayo, todo mundo festejando a su mamá. Este día, qué bueno, ¿eh? Y no le den preocupaciones, no se pongan a pistear, porque ahorita ya es otro rollo. Tres bolas, cero strike. Bueno, pisteen, pero no van a andar de locos, ¿no? No van a agarrar ya la borrachera para la noche. No, festejen tranquilos. Tres bolas, cero strike. Cuatro bolas, pasaporte para Juan Álvarez, quien se va a la primera y dará paso a Gonzalo Sinaloa. Gonzalo Sinaloa es el siguiente. Recuerde que también nos puede ver y escuchar a través de nuestra transmisión en vivo en YouTube. También estamos ahí para que usted nos vea en la tele, para que usted nos vea en su televisor. Ahí nos ve y podemos estar interactuando con ustedes. Gracias, gracias a usted que nos está viendo y escuchando a través de nuestra transmisión en vivo en YouTube. Allá se va el estofo, no querías, pero se me hace que no vas a poder. Amenazante se le acerca, va al tira y tira. Va al tiro hacia el de la primera y es el primera el que lo pone fuera. Se quiso avivar, pero estaba más vivo allí que es Félix Hernández, ¿eh? Estaba más vivo Félix. Y para afuera, ya cayó el segundo out. Gonzalo Sinaloa es quien viene a la caja de bateo, complicándose de momento la situación para el equipo de guerrilleros, ¿eh? Parece que el cuadro, que el pitcher están funcionando bien para el equipo de Río Verde y empezaron a batear, empezaron a atacar el picheo por parte del equipo de guerrilleros, empezó a ser deficiente y eso permitió que en la entrada anterior el equipo de Río Verde metiera cuatro carreras. Tiene que tener cuidado. Viene el lanzamiento, sale un batazo profundo por el jardín central que se convierte en hit sencillo para Gonzalo Sinaloa. Se va hasta la primera. Iván Castañeda es el siguiente. Iván Castañeda es el cuarto en el orden, tercera base del equipo de guerrilleros. Félix Hernández preparándose. Viene el tiro, sale un batazo profundo, elevado, y allá le corre, va a rechinar contra la barda. Se va a ir hasta la tercera, porque voló allá a la barda, le van a conceder la segunda a Iván Castañeda con este hit doble. Hasta la segunda y hasta la tercera se fue Gonzalo Sinaloa. Ya está en la antesala Gonzalo. Benjamín Márquez vendrá a tratar de darle en la hora buena. Hay ya dos out. Hit doble, luego fly al 7, luego fly al 1, luego fly al 8. Es lo que ha hecho hoy Benjamín Márquez. Con calma, pensándole, le dice ahí Beto, desde la tercera, a Benjamín. Allá platicando también Félix Hernández y su receptor. poniéndose de acuerdo bien en señas. Hay corredores en segunda y en tercera. Y en el tiro, strike se lo marcan. Sí, bonito strike. Bonito strike. Listo ya, Félix Hernández aceptando la seña, viene con el ofrecimiento, sale un batazo elevado, la persigue allá el tercera, sin embargo va a ser imposible, a terreno de nadie. Gracias a ustedes que nos siguen a través de nuestra transmisión en vivo en Facebook, a través de nuestra transmisión en vivo en YouTube. Estamos comenzando a transmitir esta liga desde acá, desde Tomochi. Estamos en el rol regular iniciando, ¿eh? Ahora iniciamos antes que la vez pasada, que el torneo anterior.
1: Anda una abeja en la cámara.
0: Anda una abeja en la cámara, ¿a poco la estás viendo?
1: Sí, mira.
0: Oye, abeja, quítate de allí.
1: Shala. Ya se fue.
0: Ah, ya se fue, Anda una abejita, abejita chiquitita.
1: Chiquitita, no.
0: Está Benjamín Márquez bateando. Viene con el ofrecimiento. Sale un batazo de foul por rumbo de la tercera. Jalándole al gatillo Benjamín con el número 29 en la espalda. Hay dos out. Listo Félix, listo también Benjamín para recibir el lanzamiento, muy afuera, se le está pasando. No, decían que casi estuvieron a punto de mandarlo a la registradora y finalmente le dijeron que ni más, que no, porque lo iban a pescar. Ya estaba acá en la registradora el pitcher, esperando nada más el tiro. Sin embargo, se quedó allá en la tercera. Por la segunda, Iván Castañeda. Por la tercera, Gonzalo Sinaloa. Benjamín Márquez es quien está bateando. Viene el tiro, sale un batazo ahí por el paradas cortas que no puede quedarse con ella. Va a venir una carrera. Va a venir otra más. Dos carreras más acaba de timbrar el equipo de guerrilleros. Con este batazo sencillo, bueno, no, pues con este error más bien del paradas cortas, parecía que la tenía, no se agachó ahí lo suficiente. Y bueno, eso permite que se vengan dos carreras más para el equipo de guerrilleros. 12 carreras por 7 es el marcador. Vicente Ponce viene a la caja de bateo. Corredor en la primera, viene el tiro, abajo le dice, va al revire hacia la primera, quieto. Bueno, no el revire, el lanzamiento, ya el tiro hacia la primera, quieto. Félix viene con el tiro, la deja pasar para la segunda pelota mala. 2-0. 2-0. El tiro nuevamente, ahora sí bonito strike. 2-1. 2-1. En la contabilidad al momento de Vicente Ponce. Viene el tiro, sale un batazo allá por rumbo de la tercera, arrastradito, bonito hit que se internó hasta el jardín izquierdo. Hit sencillo de Vicente Ponce hasta la segunda, se fue Benjamín Márquez. Álvaro Orozco, no, ya no es Álvaro Orozco. A ver si anuncian aquí el siguiente. Se trata de, a ver si nos dicen. No nos anunciaron aquí el sonido local, no nos anunció el siguiente. Aquí se le está pasando, se va a ir Benjamín hacia la tercera. Hacia la tercera se fue Benjamín y hacia la segunda se fue Vicente. No reconozco a este jugador. ¿Y no, no escuché si lo presentaron en el sonido?
1: No, no lo presentaron.
0: Pero ya hubo cambio, ya no está el Chapino. Ahorita nos dicen, con el número 16 en la espalda. Preparándose el pitcher, le dice, ¡ni me estén averiguando! Dice el padrecito ya rezongando, siempre peleándose. Viene el ofrecimiento, strike, se lo marco. Dice por acá el bateador que no, sin embargo, pues yo creo que sí, ¿eh? Yo creo que sí. Viene el ofrecimiento, amplio abanicando. Allá va el tiro hacia quién sabe dónde, porque no había nadie. No había nadie. Ahí está entrando. Acaba de regalar una carrera acá el catcher, ¿eh? Acaba de regalar una carrera. ¿Quién sabe a quién le tiró esa pelota? No había nadie en la segunda. Y hizo el lanzamiento para allá. Bueno. Bueno. Acaba de regalar una carrera. Y hasta la tercera se fue Vicente Ponce. Preparándose el pitcher, viene con el ofrecimiento. Oh, ahí llega de piconazo. De piconazo. Hombre, qué error. Acaba de cometer aquí el receptor del equipo de Río Verde. Félix Hernández es quien tira. Viene el lanzamiento, encimadito. ¿No? Se lo marcó como strike. Bueno. Tercer strike. ¡Ponche! ¡Sin tirarle! Así está cayendo el tercer out. Al momento, el equipo de Guerrilleros tiene 13 carreras. El equipo de Río Verde tiene 7. Vamos a cabina. Volvemos.

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1: Muy bien, continuamos. Muchísimas gracias a ustedes que están en sintonía con nosotros. Vendrá Carlos Herrera, Félix Hernández y David Rodríguez como tanda mínima a enfrentarse a los lanzamientos de un nuevo pitcher del equipo de Guerrilleros, que no alcanzamos a ver su nombre ni en la casaca porque trae una gorra ahí que nos interrumpe para saber quién es, a ver si ahorita nos dicen. Carlos Herrera viene a batear. Ya listo el pitcher para venir con su ofrecimiento. Viene hacia la goma. Ahí queda afuera para marcar la primera pelota mala. Ya se fue Germán Álvarez. Entró un nuevo pitcher por parte del equipo de Guerrilleros. No anunciaron el nombre. Sale un batazo elevado con rumbo del jardín central. Se coloca debajo de la pelota y captura. Con fly al 8, se va rápidamente Carlos Herrera. Félix Hernández, el pitcher, viene a batear. Gracias a ustedes que comentan, gracias a ustedes que están muy atentos de esta transmisión.
2: Dice Lila, saludos para mi hijo Adriancito Rodríguez, que ya anda arriba de novato, ya que jugaba con los niños.
1: Órale, saludos, gracias. Sale un batazo elevado con rumbo del jardín izquierdo, se coloca debajo de la pelota y captura. Con fly al 7, también Félix Hernández.
2: Santiago Márquez dice, échenle ganas que al rato van los indios, y saludos de parte pues de Santiago Márquez.
1: Órale, ¿de dónde son los indios de Tehuelichi? A ver, ¿de dónde son? Díganos, saludos, gracias por estar comentando. Viene ahora David Rodríguez. Ya está listo el pitcher. Viene con el ofrecimiento. Sale un batazo elevado de foul hacia atrás. Hacia atrás de este estadio de Tomochi.
3: El primero, pichita. El primero, amigo.
1: Ahí conversando de momento el pitcher con el padrecito. Sabrá Dios qué se dijeron. Se rieron mucho. No cuentan el chiste. O sea, tener que poner unos de esos micrófonos direccionales, ¿no? Ahí, amplio, le abanica para el segundo strike. Dos strikes, cero bolas. Ahí lo tiene montado ya el pitcher, a David Rodríguez. Gracias a ustedes que se toman el tiempo de estar conversando con nosotros a través de los comentarios. Les pedimos de favor que compartan esta transmisión. Viene el ofrecimiento, sale un batazo elevado también de foul. Allá por rumbo de la tercera. Se fue de foul. El batazo de David Rodríguez. Y ahí la voz que usted escucha es del Tucán. La única voz que se escucha aquí en el estadio es el Tucán. Esa voz. Viene el ofrecimiento, sale nuevamente un batazo de foul por rumbo del dugout del equipo local. Defendiéndose David Rodríguez, quien está en su tercera participación, porque relevó a Rafael González. Preparándose el pitcher. Viene con el tiro hacia la goma, sale un batazo ahí por el segunda, del segunda hacia la primera. Así no está cayendo. Se le cayó la pelota allá al primera, lamentándose mucho que se le haya caído esa pelota. Dice Benjamín, ni la agachada. Ni lo que batallé para agacharme. Y no pudiste sacar el out. Bueno, continúa entonces allá en la primera, David.
2: Y me tronó la espalda, de haber dicho.
1: Así es. Luis Gutiérrez. No, parece que no. Sí, Luis Gutiérrez es el que está bateando. Dos bolas, cero strike. No, ¿cuál dos bolas, dos strike? Le hizo una bola, cero strike. Una bola, cero strike.
2: Dice Alonso Márquez, un saludo para mí, Javi Márquez, y para no sentirme tan solo. Así estoy en sintonía de desde Cuauhtémoc.
1: Saludos, saludos, saludos. Allá hasta Cuauhtémoc sale al robo de la segunda. Fácilmente llega. Luis Gutiérrez continúa. Por allá todavía lamentándose el pitcher diciendo, oh, si ya teníamos el tercer hombre. Ya me hubiera ido a descansar.
2: Dos bolas, dice.
1: Sí, viene el ofrecimiento. Ahí le está pasando la siguiente pelota mala. Le dice, no, estaba muy encimado. Estaba muy encimado. Ni me estén discutiendo. Y luego se quita los lentes para que le vean la mirada matona al padrecito. Y en el tiro, no, va el Rivera hacia allá, hacia la segunda, quieto. Quieto en la segunda. Listo, el pitcher nuevamente abriendo el corredor de la segunda. Viene el tiro hacia la goma. Strike, se lo marcan. Se le quedó viendo. Ahí, Luis Gutiérrez. Nuevamente abriendo el corredor. Ya se puso de acuerdo. Trabajando de costado. Viene con el tiro. Sale un batazo elevado. La va a buscar el primera. Y corre y la atrapa. Y con eso, enmendando ahí el error. Con fly al 3. Se fue dominado Luis Gutiérrez. Así, amigos, está cayendo el tercer out. La pizarra continúa sin modificaciones. 13 carreras Tomochi, 7 carreras Río Verde. Vamos a cabina, volvemos.

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0: Muy bien, continuamos. Muchísimas gracias a usted que está en sintonía con nosotros. Está Axel Perea. Axel Perea está en la caja de bateo, recibiendo los lanzamientos de Félix Hernández, quien se mantiene con las responsabilidades por parte del equipo de Río Verde. En estos momentos, bateando el equipo de Tomochi, sale un batazo de foul hacia atrás. Aquí pegando justo arriba de nosotros esa pelota. Avivándose la porra, comenzando la algarabía aquí en el estadio de Tomochi. Viene el tiro, sale un batazo de foul hacia atrás. Hacia atrás salió ese batazo de Axel Perea. Está en su sexta participación, ¿no? En su quinta participación. Fly al 3, base por golpe, hit sencillo. Viene el tiro muy abierto, descontrolado, del brazo de Félix Hernández, el pitcher de Río Verde. Cayendo más a plomo, el solecito, el calor. Aquí en Tomochi sintiéndose el calorcito de momento. Se quitó el aire y luego se sintió el calor, anunciando lo que será seguramente un verano muy caluroso. Viene el tiro, sale un batazo elevado rumbo del paradas cortas, se coloca debajo de la pelota y captura con fly al 6. Dominado Axel Perea. José Quintana es el siguiente, no, ya no es José Quintana. Es Uriel Cruz. Uriel Cruz, si no me equivoco, el Cegueta. El Ceguetas.
1: Dice Anaí Peña, un saludo para la familia Peña de la Cruz, que desde el campo 4 del corredor comercial apoyamos a Río Verde. Vamos, Balibuchi, si se puede.
0: Ah, saludotes.
1: Vilaguchis.
0: Sale un batazo con rumbo del jardín derecho que está picando de hit. Así se convierte en hit sencillo de Uriel Cruz. Saludos hasta allá, hasta el corredor comercial, cómo no, en Cuauhtémoc. Saludos hasta el bonito corredor comercial. Cómo hay construcciones bonitas, sí. Muchos negocios, mucha actividad. Saludos hasta allá.
1: Muy bonitas casas.
0: Así es.
1: También dice Isa Perea, saludos a toda mi familia que andan ahí en el béisbol. Ahí andan mis hermanos jugando, Axel, mi sobrino.
0: Así es, por aquí los Perea jugando. Efectivamente, saludos. Germán Álvarez está en la caja de bateo. Germán Álvarez está en su sexta participación. Notado dos veces en el partido, luego por la vía 53. Fly al 6, fly al 8. Solamente la primera y segunda entrada logró pegarle. Gracias a ustedes que nos están siguiendo a través de nuestra transmisión en vivo en Facebook y en YouTube. Les agradecemos. Sale el corredor allá a la conquista de la segunda. Sin embargo, también sale un batazo elevado, profundo, que va a ir a rechinar contra la barda. Va a venir hasta la registradora. No. Sí, finalmente se paró a la mitad del camino. Allá, Uriel. Se paró a la mitad del camino. Pero logró aplicar la carrera, le puso piernas y logró aplicar la siguiente carrera para el equipo de Tomochi hasta la segunda. Se fue con ese largo batazo Germán Álvarez, con ese hit doble. Tomochi, ra, dice el Tucán. A platicar ya con Félix Hernández. A ver si es todo, a ver si no, a ver si se mantiene, a ver si no. Es lo que veremos. Ya va a ser todo, efectivamente. Va a haber un relevo, vamos a ver si va a haber un relevo. No, se va a ir nada más Félix. Se va a ir Félix. Y va a entrar nada más y nada menos que Jesús Herrera. Jesús Herrera es quien va a relevar.
1: Dice Sergio Escudero, un saludo para todos mis amigos que acá estamos en el Guayabito, bien trabajadores.
0: Órale, ¿dónde está el Guayabito? Dime. Saludos hasta el Guayabito.
1: Bravo, Germán Álvarez, dice Clara González.
0: Saludotes. Bravo, Germán Álvarez, dice Clara. Sobre, saludos. Gracias, gracias por estar comentando, por estar interactuando. Ahí seguramente muchas hasta madrecitas interactuando con nosotros diciendo, ay, que me tienen festejo ni que nada, yo estoy viendo el bis.
1: Como yo.
0: Pónganse ustedes a comer. ¿Qué será lo más que sea? Chile colorado, yo creo, ¿no?
1: Discada.
0: Una discada, sí.
1: Carnita asada.
0: No, pero lo que más yo creo que es el chile colorado, ¿no? Y luego le dejan todos los trastes sucios ahí en la mamá. ¿Qué más? Bueno, que llévense por lo menos trastes
1: desechables,
0: ¿no? Una comidita diferente. Pero es que, ¿qué más? ¿Puede ser así rápido?
1: O
0: compren.
1: Muslitos en el disco, soy yo.
0: ¿Unos murlos?
1: Murlos. Murlos, decía mi abuelo.
0: ¿Unos murlos de pollo? O de pescado, unos muslos de pescado también. Unas alitas de vaca.
1: Muslos de guagua.
0: Unas alitas de res. Ahí está calentando el brazo. 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También a Saúl Domínguez de La Cosecha en La Junta y en Guerrero, La Cosecha. También a Barrotes Villarreal, atendido por Elena Villarreal y familia. Saludotes también para sus hijos. A Modelorama de Arturo Orozco aquí en Tomochi. Saludos. Y obviamente también a la presidencia seccional, que ahorita les tiene un convivio ahí para todas las mamás aquí en Tomochi, para que vayan y se festejen. Preparándose el pitcher, viene con el ofrecimiento. Llega arrastrado de piconazo el primero de los lanzamientos de Jesús Herrera. Ya listo el pitcher, viene con el tiro. Ahora arriba para la segunda pelota mala. 2-0, 2 y nada. Tratando de colocar bien los lanzamientos, batallando de momento. Viene el tiro, ahora muy afuera. Para la tercera pelota mala. 3-0. 3 y nada. Jesús Herrera es el lanzador. Hay corredor en la segunda. Viene el ofrecimiento. Arrastrado. Y vámonos. Pasaporte. Base por bolas para Juan Álvarez. Gonzalo Sinaloa es el siguiente. El tercero en el orden. Al momento 14 carreras por 7. Ya logró retomar la ventaja el equipo de Tomochi.
1: También dice Clara, saludos para el equipo de Leones de Miñaca, que acaban de ganar el primer encuentro con Tacuba.
0: Órale, ¿cuántos a cuántos? Díganos, ¿cuántos a cuántos, por favor? ¿Cuál fue el marcador en el que terminó el encuentro allá en Miñaca? ¿Sí fue en Miñaca?
1: Sí.
0: ¿O fue en Tacuba? No sé.
1: Ah, no. Pues dice Leones de Miñaca.
0: Sí, pero no sabemos
1: el
0: dónde
1: primer
0: fue.
1: Primer encuentro con Tacuba. Pero sí, no.
0: ¿Quién sabe dónde sería?
1: Es que nos digan.
0: A ver, díganos dónde fue y cuál fue el marcador para compartirlo aquí con mucho gusto. Viene el ofrecimiento muy afuera, descontrolados. Los lanzamientos, una bola, un strike. La contabilidad para Gonzalo Sinaloa. Gracias a ustedes que nos están escuchando a través de la patrona 95.1 y a través de la patrona 89.9. Viene el ofrecimiento arrastrado ahora. 2 bolas. Un strike.
1: Dice 14-7, creo.
0: 14-7, órale. Como está ahorita el marcador aquí, ¿no?
1: Sí. Dice que es en Miñaca.
0: Ah, órale, saludos hasta allá, hasta Miñaca. Fíjate que no nos ha tocado transmitir desde Miñaca. Viene el tiro ahora muy, muy arriba. 3-1, 3-1. 3-1. Estamos en la parte baja de la octava entrada. Está bateando el equipo de Tomochi, quien va con la ventaja 14 carreras por 7. 3-1, abriendo el corredor de la segunda. Viene el tiro hacia la goma, sale, no, nada. Amplio abanicando para el segundo strike. Tres bolas, dos strike, cuenta de puños cerrados para Gonzalo Sinaloa. Cuenta de puños cerrados, abriendo el corredor de la segunda. Estamos en la parte baja de la octava entrada, 14 carreras por 7. Es el marcador, preparándose el pitcher, viene con el ofrecimiento. Sale un batazo de foul hacia atrás, un machucón de foul hacia atrás. Gracias a ustedes que comentan, que nos ayudan con eso, nos ayudan muchísimo, muchísimo a que se distribuya mejor este en vivo. Y si nos ayudan compartiendo, pues peor. Oye, ¿sabes a quién extrañé?
1: ¿A quién?
0: Al de las quinielas. Yo decía, pues, ¿quién falta? Ya había este, ya había este. ¿Qué pasaría con el de las quinielas? Sabrá Dios. Preparándose el pitcher. Viene con el tiro. Afuera. Y lo está perdiendo. Base por bola. Se está llenando la casa. Base por bola. A la tercera se va Germán Álvarez. A la segunda se fue Juan Álvarez. A la primera, Gonzalo Sinaloa. Casa llena de guerrilleros. Complicándosele mucho la situación a Jesús Herrera con esos lanzamientos muy descontrolados. No logra colocarlos bien, ni mucho menos. Iván Castañeda es quien está en la caja de bateo. Viene el tiro. Arrastrado. La primera bola ya la tiene. Hay corredores en todas las bases. Casa llena. Casa llena. Estamos en la parte baja de la octava.
1: Dice Andrés Corredor, un saludo para Ponchito y Federico que están viendo el juego.
0: Saludotes para ellos, saludos. Una bola, un strike. Uno y uno. Llega el aire caliente, ¿no? Como si estuviéramos ya más avanzados en la... Y bueno, yo estaba comentando que ese airecito frío iba a ser esto, ¿no? Cuando se quitara el aire fresco, se iba a sentir mucho el calor porque ya se vino de golpe, ¿no? Sale por ahí el batazo, partiendo el diamante en dos. Van a venir dos carreras más. Dos carreras más. Acaban de entrar para el equipo de Tomochi. Entró Germán Álvarez y entró también Juan Álvarez. A la segunda se fue Iván, no.
1: En primera.
0: A la segunda se fue Gonzalo Sinaloa y a la primera se fue Iván Castañeda. Con ese hit sencillo productor de dos carreras. Benjamín Márquez viene a la caja de bateo. Estamos en la parte baja de la octava entrada. El equipo de guerrilleros al ataque. Hay corredores en primera y en segunda. Viene Benjamín Márquez. Preparándose el pitcher. Viene con el ofrecimiento. Sale un batazo de aquí. Allá entre el izquierdo y el central. Va a rechinar contra la barda. Va a venir una carrera más. Van a mandar al hombre a la registradora. Tiro el hombre. Quieto. Quieto. Dos carreras más. Dos carreras más para el equipo de guerrilleros. Y Benjamín se fue hasta la segunda. Viene ahora Vicente Ponce. Vicente Ponce es quien está en la caja de bateo. Es el sexto en el orden. Primera base del equipo de guerrilleros. Allá por la segunda corre Benjamín Márquez. Ah, fueron a hacerle una observación al padrecito. A ver a Dios qué le dijeron. Algo le dijeron. Les van a decir a ver qué. Si siguen o no siguen, a ver qué onda. Ah, no, las pelotas. ¿O qué? ¿Qué van a hacer? A ver. Algo están conversando. A ver qué están diciendo. Listo, listo, listo, listo. Entonces, con eso están acabando ya el encuentro. Ya están acabando el encuentro con eso. Ya ha ganado el equipo. de... Vamos a ver. Porque sí, parece que lo terminaron. Sí, efectivamente, el marcador final es 18-7. 18-7 es el marcador final. El equipo de Guerrilleros se lleva la victoria en este primer encuentro. Los esperamos para el segundo en unos momentos. Vamos a ver si nos dicen aquí a qué hora va a ser el segundo encuentro para decírselos. Vamos a ver si nos dicen a qué hora es el segundo encuentro para que usted esté atento, atenta de la... ¿A Mundito lo dejamos allá? Sí, para el otro fin de semana viene.
2: Le mando un saludo a Omar Ponce.
0: Omar Ponce. Órale, ya está.
2: Estoy en la carretera.
0: Órale, sobre. Saludos a Omar Ponce, que dice que nos escucha allá en la carretera. No nos dicen de momento a qué hora va a ser el otro encuentro. A ver. Si nos dicen rápido por ahí, más raudo y veloz. El buen Beto, a ver si nos anuncia qué hora va a ser. Si no, pues esté usted atento, atenta de lo que será el segundo encuentro aquí desde Tomochi. Bueno, vámonos entonces a cabina y regresamos ahorita para el segundo encuentro. Gracias.

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2: Bien, seguimos, vámonos con la apertura de la quinta entrada. Parte alta de la quinta vendrá Adrián Perea, Javier Quesada y Jesús Herrera a enfrentarse en los lanzamientos de Alan Rodríguez. Tiene el ofrecimiento que queda afuera. Tengo una duda de si es... No, si es Alan. No. A ver. Si es Adán o es Alan. Yo creo que es Adán Rodríguez. En el tiro sale un batazo allá por rumbo de la tercera. No se pudo quedar de primeras con ella. Va el tiro hacia la tercera. Quieto allá en la tercera Adrián Perea. No pudo quedarse de primeras el tercera base con esa pelota. Se le salió del guante. Y con eso se envasa Adrián Perea. Javier Quesada es el siguiente. Está listo Adán Rodríguez. Viene el tiro. Strike, se lo marcan.
3: ¿Qué está haciendo? ¿Qué?
2: Marcaron el strike. Está intensa la porra.
4: Que está muy bajito mi micrófono.
2: Pues huele. Sale un batazo con rumbo del jardín derecho. Ya se fue a la primera Javier Quesada con ese hit sencillo. A la segunda Adrián Perea. Jesús Herrera viene enseguida. ¿No es Jesús Herrera? ¿O sí? No, este es... Yo creo que sí es Jesús Herrera. Sí es Jesús Herrera, efectivamente. Hay corredores en primera y en segunda. Ya está listo por allá Alan Rodríguez. Un batazo de foul hacia atrás. Rumbo a los autos. Todo el mundo se para cuando va hacia el lado del estacionamiento. La bola. Pero no pasó nada. Viene el tiro nuevamente. Ahí encimadito, sin embargo, le abanica para el segundo strike. Dos strikes, cero bolas. Es la contabilidad al momento. Me soltó un poquito más el aire. Esta tardecita es más fresquecita y ahí lo está golpeando.

0: tirando, base por golpe. Así se va a ir a la primera Jesús Herrera. A la tercera va a avanzar Adrián Perea. Y a la segunda se va Javier Quesada. Luis Gutiérrez ya está viendo allá para el dugout. Rodríguez. A ver si hay algún relevo. A ver qué va a pasar. Que se está decidiendo. Sin embargo, me hace que lo van a mantener. Están pidiendo bola para que continúe todo. Ya les está diciendo que por favor ya lo saquen. Ya tiene todos, todas las bases llenas. Hay bases llenas. Casa llena de jugadores de Río Verde. Sale un batazo allá por la tercera. Sin embargo, se va de foul. Este es el momento si quiere reaccionar el equipo de Río Verde. El momento es este. Rodríguez, gracias a ustedes que están comentando, que están participando en esta transmisión, a pesar de que es Día de las Madres, aquí están. Sale un batazo allá por rumbo de la tercera, ni el tercera, ni el parador en corto pudieron quedarse con ella. Va a venir el tiro, va a venir el hombre, lo van a agarrar, no. Entró una carrera más en los spikes de Adrián Perea y pudo detenerse allá Javier Quesada. Parecía que se venía, sin embargo se mantuvo y pudo mantenerse con vida. A la primera se fue Luis Gutiérrez. Entró una carrera más para el equipo de Río Verde y ya van a platicar allá con Adrián Rodríguez y parece que ya va a ser todo. Va a ser todo, va a haber un cambio dentro del cuadro. Parece que va a regresar otra vez Uriel. No, va a Orozco. Le pido a Orozco. El nuevo pitcher ya había estado lanzando en el juego anterior. Y él regresará al momento a tirar otra vez. Venir a calentar el brazo. Aprovechamos para mandar un saludo a nuestros patrocinadores. Gracias, de verdad. 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También un saludo para la presidencia seccional, que nos dicen que ahorita tienen preparado un festival para las mamás, con música en vivo, aquí en Tomochi. Muy bien, vámonos ya a lo que sigue. Vendrá Omar Cera, no es Omar Cera. No es Omar Cera. Hubo un cambio. A ver si lo anuncian. No es Omar Cera. A ver si anuncian el cambio ahí. A ver si anuncian el cambio de bateador. Creo que de apellido Corredor. Prepara el pitcher, viene con el ofrecimiento, sale un batazo allá por el jardín izquierdo. Va a venir una carrera más para el equipo de Río Verde. Entró Javier Quesada, avanzó a la tercera Jesús Herrera, a la segunda se fue Luis Gutiérrez y a la primera se fue corredor, ¿no? Déjenme ver si lo tengo aquí en la anotación anterior. Ramón Corredor, creo que es. Pero no lo confirmó ahí, pero se me hace que sí. Ya está en la primera, continúa la casa llena de corredores de Río Verde. Ahí está Jesús Banda en la caja de bateo. Corredores en todas las bases. Viene el ofrecimiento. Deja pasar, le gusta ahí al umpire y a todo el mundo. Estaba bueno ese lanzamiento. Una bola, un strike, uno y uno. Una bola, un strike. Hay corredores en todas las bases. Hasta el momento no hay out. No hay out. Poniéndosele color de hormiga la situación al equipo de guerrilleros. Ahora queda muy afuera. Está empatado el partido. Y ahorita con la casa llena. Casa llena de jugadores de Río Verde. 5 carreras por 5. 5 carreras por 5. Sale un batazo. A ver. Sí, son 5. Allá por la tercera está Jesús Herrera, por la segunda está Luis Gutiérrez, por la primera está el que yo creo que es Ramón Corredor, que no lo anunciaron.
1: Dice Joan González, un saludo a mi compa Gonzalo Sinaloa, el catcher de guerrilleros.
0: Saludos, saludos. Ahí está Gonzalo, por cierto. En primer plano ahorita en la toma. Se prepara el pitcher. Mi apellido Orozco. Para continuar con su labor, viene el ofrecimiento. Sale un batazo de foul hacia atrás. No se mueve nadie. Aquí aumenta la tensión. En el estadio de Tomochi, qué buen juego, ¿eh? Qué buen juego. Estamos en la apertura de la quinta entrada. Empatados a 5. 5-5-5. Viene el tiro, sale un batazo allá por el paradas cortas del paradas cortas hacia el home. Aquí hay un out hacia la primera, ya no. Sacaron al corredor más avanzado. Y avanzó Luis Gutiérrez a la segunda. Y en la primera, no. Ok, sí, se quedan otra vez las bases llenas. A la tercera se fue Luis Gutiérrez. A la segunda se fue Ramón Corredor. Y a la primera se fue Jesús Banda. Así. Así lo tenemos. Listo, Orozco. Viene con el tiro. Queda arriba, afuera. Arriba, afuera. Al momento 5 carreras por 5. Estamos en la apertura de la quinta entrada. Haciéndose tarde, ya son las 5:30. Viene el tiro. Si ¿Sí le gustó ahora sí? Tiene bastante rato. Este encuentro ya tiene 2 horas y media. Y vamos en la apertura de la quinta. Preparándose. Viene el tiro, sale un batazo elevado de foul hacia atrás. Descalabrador ese foul. Félix Herrera es quien está en la caja de bateo. Soltando un poco el brazo allá Orozco para continuar. Hay corredores en todas las bases, hay un out. Viene el ofrecimiento que llega arrastrado, no le gusta, 2 bolas, 2 strikes, 2-2. Como les digo, corredores en todas las bases, casa llena. Animando al equipo, la porra de Río Verde. Vigilando a los corredores, viene con el tiro, encimadito, no le gusta. No le gustó. 3 bolas, 2 strikes, 3-2.
1: Dice Diana Valles, un saludo para mi padrino Luis Gutiérrez de su ahijado José, que le eche ganas, que sí se puede.
0: Saludos, saludos, saludos. Viene el tiro. Sale un batazo ahí de botes altos por rumbo de la tercera. Del tercera hacia el home. Y solamente sacan al corredor más avanzado. Nuevamente. Ahí sacaron al corredor más avanzado. Entonces se va en la tercera Ramón Corredor. Se va a la segunda Jesús Banda y a la primera se fue Félix Hernández. Rodolfo Favela vendrá a batear. Rodolfo Favela es el noveno en el orden. Se encuentra la casa llena ya con dos outs. Sigue la casa llena. El partido está empatado. 5 carreras por 5. Viene el tiro. Sale un batazo otra vez ahí por la tercera. Y ahora no se pudo quedar con ella. Va a venir una carrera. Va a venir otra más. 2 carreras lograron timbrar ya los de Río Verde. Entraron 2 carreras con ese batazo, con ese error más bien del tercera. Se logró ir hasta la primera Rodolfo Favela y entraron 2 carreras más. Hasta la segunda se fue Félix Hernández. Abriéndose nuevamente el line-up del equipo de Río Verde, vendrá Carlos Herrera. Esto ya se pone 7 carreras por 5. 7 carreras por 5 ganando el equipo de Río Verde. Se le está despegando el equipo de Río Verde al equipo de Guerrilleros. Estamos en la apertura de la 5ª entrada. Preparándose el pitcher, viene con el ofrecimiento, queda muy afuera. Ah, no, strike se lo marcó. Parecía que había quedado afuera, sin embargo, no. Vámonos otra vez para adentro. Le dice allá a la porra que se calme mejor. Sale un batazo con rumbo de la tercera, sin embargo se va de foul.
1: Dice Ricky Ricardo, saludos a la clica de Tomochi de parte de Ricardo Méndez. Pórtense como se les dé la gana siempre y cuando les den permiso.
0: Eso es todo. Siempre y cuando no haya problemas. 2 bolas, 2 strikes. Viene el tiro hacia la goma. Bajito, no le gusta. 3 bolas, 2 strikes. Ay, sabrá Dios cómo marca primero 3 y luego marca 1. No les entiendo, estos zampayos. Tener que platicar con ellos de que marquemos chido, porque si no. Viene el tiro, sale un batazo elevado con rumbo del jardín izquierdo, se coloca debajo de la pelota y captura. Con fly al 7 se fue dominado Carlos Herrera. Así, amigos, está terminando esta primera parte de la 5ª entrada. Al momento, el equipo de Río Verde lleva 7 carreras. Tomochi lleva 5. Vamos a cabina. Volvemos.

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1: Bien, continuamos, gracias a ustedes que continúan con nosotros. Hubo un cambio aquí por parte del equipo de Tomochi. Entró Kevin Jiménez. Kevin Jiménez entró a relevar a Iván Castañeda. Kevin Jiménez es el que está bateando, recibiendo los lanzamientos de Carlos Herrera. Gracias a ustedes que están en sintonía con nosotros. Viene el ofrecimiento, sale un batazo elevado, profundo. Allá se coloca el jardinero izquierdo y la atrapa. Para que así, amigos, con fly al 7, caiga el primer out. Alan Caporal, no, tampoco es Alan Caporal. No escuché el nombre de este novato. Es otro jugador, es un cambio. Salió Alan Caporal y entró un nuevo bateador. Viene el tiro. Strike, se lo marcan. Viene nuevamente el ofrecimiento. Ahí está el toque por rumbo de la tercera. Y le salió muy bien. Bastante bien le salió. Y se fue hasta la primera. Ya Alan Caporal. Germán Álvarez viene a la caja de bateo. Qué chido, qué bueno, le dice por ahí el pitcher felicitando al novato. Dándole ánimo para que continúe. Germán es el primero en el orden. Tratando de agarrar allá un posible robo de Alan Caporal. Van a platicar allá el manejador con el umpire. Le dice, oye, ¿cómo se va a poner adelante? ¿Cómo se va a poner adelante allá del jugador el catcher? Y luego el pitcher también. Le van a dar la base. Ahí está. Le dieron la base a Alan Caporal. No, no es Alan Caporal. A este nuevo bateador que entró en lugar de Alan Caporal. Germán Álvarez. Ya está listo para recibir el ofrecimiento de Carlos Herrera. Allá están averiguando. Ya el padrecito está corriendo no sé quién. El padrecito anda averiguando con parte del otro que expulsó. Órale, ya expulsó casi a todos, Ya los expulsó y por ahí les andan diciendo, ándale, si ya te expulsaron, salte, porque si no, después cuando te expulsen a los del otro equipo, y le dice, para la otra, vas a ver tú, Ahí andan enojados. Andan enojados, pues ya. Ah, es que no son parte del equipo. Se lo sacaron. Los sacaron acá. Acá se están calentando los ánimos, pero bueno, viene el ofrecimiento. Ahí sale el toque y sale también el corredor por el mismo lado. Ahí está pidiendo tiempo el umpire y se están cuadrando ahí el padrecito. A ver, algo está pasando ahí. Anda calientito también el padrecito. Anda calientito el padrecito. Ahí se va a hacer la rebambaramba. Finalmente regresaron a Germán Álvarez. Parecía que había salido ya el toque. Y lo están regresando. A ver, no, hombre, ya traen un cochinero. Ya traen un buen cochinero ahí. Es que no se pone firme el umpire. Eso pasa cuando el umpire van y le dicen qué hacer. Y cuando van y le dicen qué hacer, pues ya, pues haces lo que quieras, ¿verdad? Entonces, pues ya nadie está de acuerdo y todo el mundo está discutiendo ya al final. Ya le están hablando ahí para que continúen todos. Que no la hagan de emoción. Ahí le están diciendo al pitcher que continúe. Que no ande allá alborotando también la gallera. Y bueno, todo mundo ahí anda calientito ya a esta hora. Preparándose ya Carlos Herrera, ¿no? Sí se fue ya. Allá lo sacaron a Germán Álvarez.
2: Ya me confundí aquí con el marcador.
1: Sí, ya, dos out. Viene el ofrecimiento. Queda nada más observando Juan Álvarez, quien es el que está en la caja de bateo. En el momento, dos out. Está Juan Álvarez. Viene el ofrecimiento. Estuvo a punto de golpearlo. Sin embargo, no. Le marcó la bola. Hay corredor en la segunda. Sale un batazo por el jardín central. Allá se están mantequillando. Allá se estaban mantequillando el lanzador. Al pasar por la tercera se tropezó con la base y casi se viene de bruces. Sin embargo, logra recomponer y se regresa. Ahí el novatito del equipo de Tomochi, que ya está en la tercera, sí, a gritos y a sombrerazos ya está en la tercera. Juan Álvarez se fue hasta la primera. Vicente Ponce es el siguiente, ordenándole allí el bateo. El coach de tercera, corredores en primera y en segunda. Hay dos out. Carlos Herrera amarrando al corredor de la primera. Preparándose el pitcher. Va hacia la primera nuevamente. Quieto. Quieto en la primera. Corredores en primera y en tercera. Sale ahí un momento, pide tiempo. Algo observaron y pidieron mejor tiempo. Ya regresa a su posición Carlos Herrera para continuar. Preparándose. Viene con el ofrecimiento, sale allá el robo de la segunda. Y va el tiro hacia la tercera. ¡Quieto! ¡Oh! Estuvo a punto de separarse de la base. Sin embargo, logró recomponerse ahí aleteando como un pollito. Logró permanecer ahí en la tercera. Ahí dicen que se le cayó. Sin embargo, allá el umpire dijo quieto. Allá la segunda se fue Juan Álvarez.
2: Dice Ramona González, en el radio un cochinero.
1: Y en el radio un cochinero. Efectivamente. Ahí sigue Carlos Herrera. Continúa con su labor. Hay corredores en tercera y en segunda. Está bateando Vicente Ponce. Viene el ofrecimiento. Ya lo está perdiendo. No, le dice, a ver. Tienes tres, le dice. Te estoy diciendo que tienes dos. Ya te vas. Y sí, le acababa de decir que tenía dos bolas. Y se confundió, pensó que tenía tres. Ya iba para la primera. Es que los umpires, esto es lo que sucede cuando el umpire no es firme, ¿no? Y no tiene ahí la capacidad de resistir la decisión. Bueno, Vicente Ponce continúa en el ofrecimiento. Ahora sí se la puso y le dice, ahora sí vete, ándale. Vete a la primera, con base por bolas. Hay casa llena de guerrilleros, casa llena de guerrilleros. Ya hay dos out. Viene nada más y nada menos que Gonzalo Sinaloa en su primer turno. Hit sencillo, luego fly al 7. Vamos a ver si logra colocar esa pelota en la hora buena. Viene el ofrecimiento muy afuera para marcar la primera pelota mala. La primera pelota mala ya la tiene en su contabilidad Gonzalo Sinaloa. Viene el ofrecimiento, ahora queda arriba, no le gusta, segunda mala. Dos bolas, cero strike. Abriendo los corredores, en todas las bases hay. Viene el tiro, sale un batazo elevado con rumbo del jardín derecho, le va a correr y la va a agarrar. Y así, amigos, está acabando por lo pronto el peligro para el equipo de Río Verde. Con ese fly al 9, está cayendo el tercer out. Vaya salvada que se dieron los de Río Verde. Al momento, el marcador nos dice Río Verde 7, Tomochi 5. Vamos a cabina, volvemos.

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Bien, regresamos. Salió un batazo elevado de Adrián Perea, estrellándose contra la lámina aquí en el estadio de Tomochi. Adrián Perea es el que está bateando, recibiendo los lanzamientos de Orozco. Viene con el tiro, sale un batazo elevado con rumbo del paradas cortas y el jardinero central. Ninguno de los dos puede quedarse con ella. Se convierte en hit sencillo. Hasta la primera se fue.

0: fue Adrián Perea. Javier Quesada es el siguiente en el orden. Es el jardinero central del equipo de Río Verde, que al momento va ganando al son de 7-5.
1: Dice Epi Colorado, saludos a todos los jugadores que andan con todo. Jenny Rodríguez dice, vamos Río Verde, sí se puede. Rosy González apoyando a Río Verde dice, sí se puede, vamos.
0: Gracias, gracias por estar comentando. Abriendo el corredor de la primera, viene con el ofrecimiento, se va al robo de la primera, va el tiro, va el hombre, quieto. Quieto, allá en la segunda. Se va el robo de la segunda, ¿cómo que el robo de la primera? El robo de la segunda. Javier Quesada es el que está bateando. Felicidades, seguimos felicitando a todas las madrecitas hoy en su día. Hoy 10 de mayo. Viene el tiro, sale un batazo elevado con rumbo de la tercera, se coloca debajo de la pelota y captura. Con fly al 5, Javier Quesada se fue dominado. Jesús Herrera es el siguiente. No, sí, es Jesús Herrera. Jesús Herrera ya está posicionado para continuar con su trabajo.

0: Ya, nuevamente en posición Orozco para continuar con su trabajo, con su labor. Viene el tiro, sale un batazo ahora por rumbo de la tercera, que se va de foul. De foul se fue esa pelota. Están regresando acá para el lanzador del equipo de Tomochi. Al momento, el equipo de Río Verde a la ofensiva. Gracias a usted que nos sigue a través de Facebook, también a quien nos sigue a través de YouTube. Viene el tiro, amplio abanicando, ponche, tirándole. Luis Gutiérrez es el siguiente. Luis Gutiérrez que viene así como que, ay caray, cómo está fuerte la porra. Ya se están muy calientitos. Es parte del show.
1: 59 minutos, dice Omar Núñez. Ya regresó el hijo pródigo a Tomochi, Chente Ponce.
0: ¿Chente qué?
1: Ponce.
0: Ah, sí, sí, sí, sí, sí, sí, efectivamente. Por allá lo vemos en la primera. Orozco, listo. Corredor en la segunda, viene el tiro, sale un batazo, ahí cortito, a la segunda, no se puede quedar con ella, el parador en corto la recoge, sin embargo ya no pueden hacer más. Ya, es con ese hit sencillo, Ramón Corredor. Orozco es quien está lanzando por parte del equipo de Guerrilleros. Hay corredor en la tercera y en la primera. Y en el ofrecimiento queda muy afuera. Así se marca la primera pelota mala. La primera mala. Se quitó lo nubladito y se vino otra vez el calor aquí en Tomochi. En el tiro amplio abanicando para el primer strike, una bola, un strike, uno y uno. Para corredor de parte de Orozco. Abriendo el corredor de la primera, no se anima a irse a robar la segunda. Y en el tiro se le está pasando y ahora sí, cómodamente se va a ir hasta la segunda. Ya lo tenemos allá posicionado. Corredores en segunda y en tercera. Estamos en la apertura de la sexta entrada. Apertura de la sexta.